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3: 20 horas, 32 minutos.

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1: Alertó un nuevo aviso de marejadas entre el Golfo de Arauco y Arica. El fenómeno afectará también al archipiélago Juan Fernández y tendrá sus momentos de mayor intensidad durante las primeras horas de la mañana y al atardecer. Autoridades de salud y trabajo reforzaron el llamado a vacunarse contra la influenza y el COVID-19, especialmente a mayores de 60 años. Además, recordaron que los trabajadores tienen derecho a mediodía laboral para asistir a los vacunatorios sin afectar remuneraciones. La contralora Dorothy Pérez reveló ante la Cámara de Diputados una denuncia contra una funcionaria de migraciones por presuntos cobros para agilizar trámites a niños haitianos. Al no tener facultades penales para comprobarlo, la Contraloría derivó los antecedentes al Ministerio Público.
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7: 21 horas.

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1: El Ejecutivo ingresó al Congreso un proyecto de ley para otorgar un bono extraordinario de 30.000 pesos por cada hijo de hasta 13 años. El beneficio se pagará en una sola cuota al 80% de los hogares más vulnerables. Los senadores Calisto, Walker y Saavedra pidieron al gobierno dar urgencia al proyecto de ley que aumenta a 20 días el permiso laboral pagado por el fallecimiento de un hijo, cónyuge o conviviente, además de extender el fuero laboral de 1 a 3 meses. El Ejecutivo descartó el despliegue de militares tras la muerte del niño de 12 años en una encerrona en San Bernardo. El biministro Claudio Alvarado aseguró que la prioridad es fortalecer los controles preventivos y aumentar la presencia policial.
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3: 22 horas.

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1: 23 horas, un minuto.

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1: 0 horas. 0 horas. 2 minutos.

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1: Una de la madrugada, 2 minutos.

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1: 2 de la madrugada.

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2: 2 de la madrugada, 59 minutos.

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1: 3 de la madrugada, 59 minutos.

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1: 5 de la madrugada.

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2: 6 de la mañana.

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2: 6:00 a.m. 31 minutos.

0: 6 de la mañana, 38 minutos.
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0: 6 de la mañana, 53 minutos.
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1: Carabineros y la Fiscalía investigan el envenenamiento masivo de al menos 4 perros en la región de Magallanes. Cámaras de seguridad captaron a un sujeto lanzando comida contaminada en la vía pública, lo que movilizó a los vecinos y a la Videma de la PDI. Carabineros detuvo a un hombre de 40 años sorprendido robando 3 extintores desde el Centro de Salud Familiar Jorge Sabat en Valdivia. El imputado, que cuenta con antecedentes penales previos, fue puesto a disposición de la justicia para su control de detención. El Tribunal Oral de Temuco declaró culpable a un conductor que, bajo los efectos de la cocaína, intentó atropellar a un carabinero durante una fiscalización. La Fiscalía solicita una pena de 11 años de cárcel.

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4: 7 de la mañana, 1 minuto.

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2: 7 de la mañana, 30 minutos.

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0: 7 de la mañana, 55 minutos.
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5: 8 de la mañana.

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2: Hola, ¿qué tal? ¿Cómo están? Les saluda Carlos Maturana. Les doy la bienvenida a esta nueva edición de noticias, donde sabremos del operativo especial para el Chapuzón del Estrecho 2026. Con foco en la estabilidad abordaremos proyecto que busca elevar exigencias de las acusaciones constitucionales. Comisión investigadora por niños haitianos, hablaremos de la denuncia por presuntos pagos a funcionarios para agilizar trámites migratorios.
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2: Dorothy Pérez entregó un nuevo antecedente ante la Comisión de Gobierno Interior de la Cámara en medio de la revisión del informe sobre reunificación familiar de niños haitianos. Ahí aseguró que existieron pagos a funcionarios para agilizar trámites migratorios. Ornella Mellado nos cuenta más en el siguiente informe.
3: La Contralora General de la República, Dorothy Pérez, informó ante la Comisión de Gobierno Interior de la Cámara de Diputados sobre una denuncia recibida por el organismo que apuntaría a una funcionaria del Servicio Nacional de Migraciones. Según la acusación, la trabajadora habría agilizado trámites migratorios a cambio de pagos en el contexto de ingreso de ciudadanos haitianos al país.
4: Nosotros recibimos una denuncia respecto de una funcionaria del Servicio de Migraciones que habría agilizado, según indicaba la denuncia, la tramitación de documentos migratorios a cambio de pagos. Esto no pudo ser acreditado porque la Contraloría no tiene facultades tan de persecución penal como le corresponden al Ministerio Público. La Contraloría puede hacer una fiscalización administrativa y la evolución patrimonial de los funcionarios públicos que declaran intereses y patrimonio. Y no siempre los funcionarios que están siendo denunciados declaran intereses y patrimonio. Entonces no tenemos todos los elementos para hacer una investigación con la profundidad que se requeriría.
3: La Contralora precisó que pese a no poder establecer responsabilidades mediante la vía administrativa, los antecedentes recopilados fueron remitidos al Ministerio Público para que desarrolle las diligencias investigativas correspondientes y determine si existieron eventuales delitos asociados a los hechos denunciados. Habla Dorothy Pérez.
4: En este proceso de revisar si esta situación se daba o no, contratamos que distintos aplicativos que utiliza el Servicio de Migraciones para registrar y controlar las solicitudes migratorias y sus resultados tenían deficiencias muy relevantes. Por ejemplo, la falta de segregación de funciones, la falta de perfiles de usuario, la falta de definición de roles. Y todo esto genera riesgos que pueden permitir que una situación como la denunciada se materialice.
3: La información se conoció durante la misma sesión en que los parlamentarios revisaron el informe final de Contraloría sobre el programa de reunificación familiar de niños haitianos. El documento detectó diversas falencias en la coordinación institucional, el control documental y la aplicación de la normativa migratoria por parte de distintos organismos del Estado. El caso ha generado un intenso debate político y administrativo respecto del actuar del Servicio Nacional de Migraciones entre 2022 y 2025. Las observaciones apuntan especialmente a la flexibilización de requisitos para el ingreso de menores al país y a la aplicación de criterios excepcionales que, según Contraloría, no contaban con respaldo legal suficiente.
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2: La Cámara de Diputadas y Diputados aprobó un proyecto de resolución que solicita al Ejecutivo rebajar la edad de responsabilidad penal adolescente de 14 a 13 años. La propuesta, impulsada por la bancada de la Unión Demócrata Independiente, obtuvo 77 votos a favor y busca responder al aumento de la participación de menores en delitos de alta connotación pública. La iniciativa también plantea que adolescentes de entre 16 y 18 años que sean reincidentes o cometan delitos graves puedan enfrentar sanciones bajo el régimen penal adulto. Los impulsores argumentan que las actuales normas no responden adecuadamente a las nuevas dinámicas delictivas asociadas al crimen organizado. El diputado tuiteteado valoró esta idea.
5: Valoro que hoy en la Cámara de Diputados haya aprobado nuestro proyecto de resolución que pide al presidente de la República hacerse presente en la urgencia de la tramitación del boletín número 11.826-07 que propone rebajar la edad de responsabilidad penal adolescente a 13 años y establecer un régimen más estricto para jóvenes de 16 y 17 años reincidentes o involucrados en delitos de mayor connotación social. Esperamos que el Ejecutivo acoja esta solicitud y que otorgue prioridad a una reforma en este ámbito.
2: La discusión se produce en medio de la conmoción generada por una encerrona ocurrida en San Bernardo, donde un niño de 12 años murió tras un hecho protagonizado por varios delincuentes, entre ellos dos adolescentes de 17 años. El caso reactivó el debate sobre la participación de menores en delitos violentos.
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2: Un estudio de la Universidad de Concepción reveló que el glaciar Soyipulli perdió cerca de 70 metros de espesor desde el año 2000 y duplicó su velocidad de derretimiento en los últimos 14 años. Investigadores advierten que el calentamiento climático podría acelerar su retroceso.
0: La región del Biobío.
2: 5 locales de juego clandestinos fueron clausurados en Cabrero durante un operativo de fiscalización realizado por la Delegación Presidencial Provincial de Biobío, Carabineros y Seguridad Municipal. Las autoridades anunciaron que continuarán los controles para reforzar la seguridad y el cumplimiento de la normativa.
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2: Punta Arenas implementará medidas de seguridad en tierra y mar para resguardar a participantes y asistentes durante el tradicional chapuzón del Estrecho 2026. Sobre esto nos da cuenta Patricio Huerta en el siguiente informe.
1: La Capitanía de Puerto de Punta Arenas anunció un amplio operativo de seguridad para el desarrollo del chapuzón del Estrecho 2026. Tradicional evento que reúne a cientos de participantes en las aguas del Estrecho de Magallanes. El objetivo es resguardar tanto a quienes ingresen al mar como al público que asista a la actividad. En tierra, el dispositivo considera el despliegue de 6 patrullas de policía marítima encargadas de supervisar el perímetro de seguridad, orientar a los asistentes y velar por el cumplimiento de las normas establecidas durante toda la jornada. El resguardo marítimo estará a cargo de la unidad LPM 4407 y un bote neumático con 2 nadadores de rescate del grupo Aeronaval Sur, preparados para responder ante cualquier emergencia que pueda ocurrir en el agua durante el desarrollo del evento. La subteniente litoral de la Capitanía de Puerto de Punta Arenas, Daniela Valencia, llamó a los participantes a respetar las áreas delimitadas y las instrucciones de seguridad.
6: La Capitanía de Puerto de Punta Arenas le recuerda a todos los participantes del Chapuzón del Estrecho 2026 a respetar las normas de seguridad y los espacios delimitados. Además, en caso de cualquier duda o emergencia, acudir a la Policía Marítima, quienes estaremos presentes en este gran evento para resguardar tu seguridad. Recuerda, disfruta de este Chapuzón del Estrecho 2026 respetando el mar.
1: La autoridad marítima también recordó que la realización de la actividad dependerá de las condiciones meteorológicas imperantes. Información que será proporcionada oportunamente por el Centro Zonal de Meteorología Marina de Magallanes y la Antártica Chilena. El llamado final es a disfrutar responsablemente de una de las tradiciones más emblemáticas del verano magallánico.
2: Un grupo transversal de diputados presentó una reforma para elevar las exigencias de las acusaciones constitucionales, buscando evitar su uso como herramienta de disputa política contingente y devolverle al mecanismo su carácter excepcional de última ratio. Sobre esto nos habla María Belén Araya.
7: Un grupo transversal de diputados ingresó el proyecto de reforma constitucional que busca elevar las exigencias de las acusaciones constitucionales. La iniciativa surge tras el aumento de estos libelos entre 2018 y 2026, proponiendo elevar a 20 las firmas requeridas, fijar un quórum de mayoría absoluta y exigir la interpelación previa a los ministros para devolver el carácter excepcional a este mecanismo. El jefe de bancada de Renovación Nacional, el diputado Diego Chalper, destacó que llegó el momento de sobreponerse a la guerrilla permanente, a que el país retome su credibilidad y solidez institucional.
8: Sobreponerse a la confrontación, hay que sobreponerse a la guerrilla permanente y hay que contribuir a que Chile retome su estabilidad, su credibilidad, su solidez institucional. Y en ese cuadro, siendo que aquí representamos mundos muy distintos, nos hemos congregado a hacer de un vehículo de fiscalización lo que realmente tiene que ser, un espacio para la responsabilidad política y no un espacio para la guerrilla política, que son dos cosas totalmente distintas. Lo que vamos a presentar hoy, como lo habíamos anunciado, es un proyecto de reforma constitucional que lo que hace, en nuestra opinión, es fortalecer las acusaciones constitucionales como lo que tienen que ser.
7: Por su parte, la diputada del Frente Amplio, Gael Yomans, valoró la transversalidad de la propuesta.
9: particular hemos visto este clima, cierto, de odiosidad que a veces nos dificulta incluso llevar a cabo diálogos que son urgentes, que son necesarios para poder avanzar. El país lo que quiere es que este Congreso Nacional avance en las urgencias que tienen las personas, en poder hacernos cargo de tantos desafíos y también de temas pendientes.
7: En tanto, el diputado PS Raúl Leiva reveló la valentía y el coraje político que demostraron los parlamentarios de distintos sectores al unirse detrás de este proyecto.
10: Transversalidad, yo quisiera relevar algo que es sumamente importante en política, la valentía y el coraje. El ser valiente significa pensar en Chile y no pensar en Twitter, no pensar en los likes. En una época donde la cancelación, donde la descalificación permanente se apodera de todos los sectores de la población y también de la política, creemos que, sobre todo, aquellos que pertenecen a un mundo distinto al nuestro, que tenemos muchas diferencias, legítimas por cierto, valentía ser capaces de ponernos de acuerdo en aquellas cosas que nos unen y no seguir profundizando diferencias.
7: Finalmente, la propuesta legal iniciará su tramitación en la Comisión de Constitución de la Cámara. Los impulsores del proyecto insistieron en que modernizar este régimen no debilita la labor fiscalizadora del Congreso, sino que la dignifica al exigir estándares más robustos, abriendo un debate profundo sobre la necesidad de resguardar el equilibrio democrático frente a los incentivos de la polarización actual.

El Ejecutivo presentó al Congreso el proyecto de ley para otorgar un bono extraordinario de apoyo a la niñez. Esta iniciativa legal, que fue anunciada por el presidente José Antonio Kast durante la pasada cuenta pública, busca aliviar la carga económica de la crianza en los hogares del país. El beneficio consiste en un pago único de 30.000 pesos por cada hijo que tenga hasta 13 años al 1 de junio de 2026. Al ser un aporte extraordinario y directo para las familias, el dinero no constituirá renta ni remuneración legal, por lo que estará completamente libre de impuestos y descuentos. De aprobarse en el Parlamento, la ayuda económica se entregará de manera exclusiva a las familias que pertenezcan al 80% más vulnerable de la población. La focalización y el nivel socioeconómico de los postulantes se medirán a través de los datos del Registro Social de Hogares. Tendrán derecho a recibirlo prioritariamente quienes perciban el subsidio familiar, la asignación familiar, el subsidio de discapacidad o pertenezcan al subsistema Seguridades y Oportunidades. En caso de que el menor no cumpla con ninguna de estas condiciones previas, el pago se asignará directamente al jefe o jefa de hogar.

0: La minera estatal chileno Codelco y la multinacional Anglo American cerraron con éxito un acuerdo definitivo para poner en marcha el plan minero conjunto andina Los Bronces. Esta alianza busca integrar las operaciones de dos de los yacimientos vecinos más importantes de la zona central de Chile para explotarlos de manera coordinada y mucho más eficiente. El gran objetivo de este plan es liberar 2,7 millones de toneladas extra de cobre durante los próximos 21 años. Lo atractivo del proyecto es que requiere inversiones mínimas, ya que se aprovechará la infraestructura que ambas compañías ya tienen construida en la zona, reduciendo significativamente los costos de producción. Habla el ministro de Minería, Daniel Mas.
1: El acuerdo entre Codelco y Anglo American para el proyecto conjunto Andina Los Bronces potenciará la producción del distrito sin requerir grandes inversiones adicionales. Esto refuerza la importancia de un país que impulsa la certeza jurídica. Probablemente este sea uno de los mayores negocios que se concretarán durante el gobierno del presidente Kast en la industria minera. El Estado de Chile captará cerca del 75% del valor incremental generado a través de impuestos, royalties y dividendos. Serán miles de millones de dólares que se destinarán a cambiar la vida de los chilenos. Más recursos para el país, sostenibilidad ambiental resguardada y un fuerte impulso a la reactivación económica y el empleo.
0: En términos financieros, la iniciativa generará al menos 5 mil millones de dólares en valor adicional. De esa cantidad, se calcula que el Estado de Chile captará cerca del 75% a través de impuestos, royalties y dividendos, lo que se traducirá en importantes recursos directos para el país. El proyecto entra ahora en un periodo de preparación, una etapa clave donde ambas empresas diseñarán el modelo operativo definitivo y tramitarán los permisos ambientales necesarios, los cuales esperan obtener a más tardar en 2030 para dar inicio formal a la producción conjunta.
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0: Putalufú inauguró el nuevo paseo peatonal Laguna Espejo, obra financiada por el gobierno regional de Los Lagos, con una inversión de 149 millones de pesos. El proyecto incorpora áreas verdes, juegos infantiles, iluminación y espacios de descanso, beneficiando a más de 2.600 habitantes.
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0: La municipalidad de Traiguén incorporó tres nuevas camionetas para reforzar los patrullajes preventivos en sectores urbanos y rurales de la comuna. La iniciativa, financiada junto a la Subsecretaría de Prevención del Delito, busca ampliar la cobertura territorial, reducir tiempos de respuesta y fortalecer el trabajo conjunto con carabineros.
2: La región metropolitana.
0: El juzgado de garantía de San Bernardo decretó la prisión preventiva para dos adultos e internación provisoria para dos adolescentes imputados por el asesinato de un niño de 12 años durante una encerrona en San Bernardo. Los acusados fueron formalizados por robo con homicidio, robo con violencia y robo con intimidación. El plazo de investigación será de 120 días.

0: Un estudio publicado en la revista científica Scientific Reports analizó las barreras que dificultan la prevención del VIH y otras infecciones de transmisión sexual en Chile. Entre los principales resultados, el trabajo evidenció que solo el 23% de los chilenos y chilenas utiliza preservativo de manera consistente, mientras que apenas un 17% se realiza un examen de VIH al menos una vez al año. Estas cifras reflejan una importante distancia entre la información disponible y las conductas efectivamente adoptadas. Los investigadores identificaron diversas barreras para la prevención, destacando la percepción de bajo riesgo frente al VIH y otras infecciones de transmisión sexual. Según explican los especialistas, muchas personas no consideran probable un eventual contagio, lo que reduce la adopción de medidas de protección y la realización de controles periódicos. Especialistas coinciden en que la prevención continua sigue siendo la principal herramienta para disminuir los contagios y enfrentar así el aumento de algunas infecciones de transmisión sexual observado durante los últimos años en el país. Habla la médica e infectóloga Claudia Cortés.
1: Hoy día se ha dejado de hablar del VIH. La gente cree que las enfermedades de transmisión sexual han desaparecido. De hecho, post pandemia se ha visto un aumento, particularmente de sífilis y gonorrea. Y estas se previenen teniendo una vida sexual cuidadosa, protegida, usando condón. Y en Latinoamérica en general, en Chile en particular, nuestra adherencia al uso del condón es bastante baja. Hoy día el VIH se puede prevenir de maneras altamente efectivas, no solo con condón, también con PrEP, que es una pastilla o también inyectable que previene el VIH con altísima eficacia. Así que tenemos que educar, tenemos que hablar sin tapujo, hablar en los colegios de una educación sexual efectiva y cuidadosa.
0: Los autores de la investigación concluyen que las campañas centradas exclusivamente en entregar información podría resultar insuficiente. Por ello, proponen desarrollar estrategias más amplias que incorporen factores emocionales, culturales y sociales, con el objetivo de promover cambios efectivos en las conductas preventivas de la población.
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0: La sala inclusiva de la Municipalidad de Castro ha realizado más de 80 atenciones durante 2026, beneficiando a cerca de 100 niños y niñas con sospecha o diagnóstico de trastornos del desarrollo. El programa entrega apoyo terapéutico especializado para fortalecer habilidades comunicacionales, sociales y motoras, además de acompañar a sus familias. Eso es todo por el momento. Nos encontramos en la siguiente edición de noticias.
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0: 8 de la mañana, 24 minutos.
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Muy buenos días, 8 de la mañana con 32 minutos, con 33 minutos, acaba de caer ahí el minutero en Candelaria Radio. Estamos arrancando este programa del día de hoy de Trajinando la Mañana a través de la red de emisoras de Candelaria Radio. Saludamos a esta hora al 106.7 de la frecuencia modulada, a todos nuestros auditores que nos escuchan a través del 106.7 FM para Copiapó y Tierra Amarilla. Estamos también en el 104.1 FM de Los Loros y el Valle de Copiapó, 89.1 FM de Caldera y de Bahía Inglesa. Estamos por internet también a través de fmcandelaria.cl y la aplicación de Candelaria Radio, aplicación disponible para iPhone y para Android. Los vamos a acompañar hasta las 12:30, como siempre, con todas nuestras secciones, el pronóstico del tiempo, las efemérides, el radar de tránsito Candelaria, las noticias locales y nacionales, el horóscopo y, por supuesto, también el cafetín de los artistas al cierre con un artista el día de hoy tremendo. 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Estamos comenzando entonces este Trajinando la Mañana del día de hoy con nuestra portada musical junto a Silvestre Dangond, este tema que se llama Cásate Conmigo. Bienvenidos a Trajinando la Mañana. 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
1: 8:38 a.m.
2: Este es el pronóstico del tiempo que nos llega por cortesía de la Dirección Meteorológica de Chile. Comenzamos al norte de la región con El Salvador, que el día de hoy, el jueves 25, tendrá una máxima de 24 grados. Los cielos en El Salvador estarán despejados durante todo el día de hoy, durante la mañana, la tarde y la noche. No habrán nubes en El Salvador y la máxima será de 24 grados. Nos vamos a Chañaral ahora para contarles que en Chañaral el día de hoy, jueves 25, máxima de 16 grados para hoy. La mañana se presenta con cielos nublados variando a despejado. Ya por la tarde las nubes se retirarán de los cielos de Chañaral, dejando los cielos completamente despejados. Para la noche estará despejado, eso sí, variando a cubierto. Máxima para hoy en Chañaral, 16 grados. Llegamos a la hermosa localidad de Caldera, donde el día de hoy habrán 18 grados de máxima. A esta hora, la estación meteorológica de Caldera indica que hay 10 grados de temperatura. Claro, y se espera que los termómetros alcancen los 18 grados. La mañana se presenta cubierto, variando a despejado. Ya por la tarde, las nubes se retirarán de Caldera, dando paso a cielos completamente despejados. La noche sigue los cielos despejados, pero variando a cubierto, la máxima 18 grados para hoy. ¿Y qué pasa en el Huasco? Les contamos inmediatamente. En el Huasco para el día de hoy se esperan una máxima de 19 grados. La mañana se presenta con cielos despejados, al igual que en la tarde. En la noche, igualmente habrá cielos despejados, pero variando a nublado. Máxima para hoy en el Huasco, 19 grados. Para Vallenar, el día de hoy se espera una máxima casi primaveral, tirando a veraniega. Máxima de 26 grados para hoy en Vallenar. Cielos despejados durante todo el día. No habrán nubes en Vallenar, máxima de 26 grados, cielos despejados. Para Freirina les contamos que el día de hoy habrá una temperatura máxima de 19 grados. La mañana se presenta con cielos despejados durante todo el día de hoy. Y la máxima 19 grados, así que cielos primaverales en Freirina.

Y llegamos a la capital regional, Copiapó, que el día de hoy va a tener, atención, 24 grados. Durante la mañana, cielos despejados, al igual que la tarde del día de hoy. Cielos completamente despejados. Y en la noche, igualmente, cielos despejados, no habrá una nube el día de hoy en los cielos copiapinos y la máxima, agradables 24 grados. Y ese fue el pronóstico que nos entrega, como siempre, la Dirección Meteorológica de Chile. 8:42, después de la siguiente canción, vamos a estar con nuestra sección de las efemérides.

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1: 8 de la mañana, 46 minutos.
2: Efemérides, aquí en Candelaria Radio, vamos a comenzar a revisar lo que pasó un día como hoy, 25 de junio, en el mundo y, bueno, también en nuestro país. Bueno, hoy día es un día que para la música es bien particular porque un día como hoy tuvimos un fallecimiento de una leyenda de la música pop, pero al mismo tiempo un día como hoy también nació una leyenda de la música pop. Les voy a contar. Un día como hoy del año 2009 fallece el gran Michael Jackson. Se conmemora el aniversario de la partida del rey del pop a los 50 años de edad. Su muerte conmocionó al mundo entero. Jackson no solo fue un fenómeno vocal y de ventas absoluto, sino un innovador técnico en la producción musical, los videos cinematográficos y el baile urbano, dejando un legado artístico inigualable. Legado artístico que hasta el día de hoy se sigue hablando, ¿no? Y se sigue alabando. Han salido incluso varias películas de él en los últimos años hablando de su trayectoria. Pero yo les hablaba también de un nacimiento. ¿Saben quién nació un día como hoy? Nació el gran George Michael. Recordamos el nacimiento del brillante cantante, compositor y productor británico. Esto ocurría en el año 1963, primero con el dúo WOM, luego con su monumental carrera solista, con himnos de carretera y radio como Fate y Carol's Whisper. Se consolidó como una de las voces más potentes y técnicas y respetadas, sobre todo, del pop soul mundial. Vámonos al mundo de la tecnología hoy día. ¿Saben qué pasó un día como hoy del año 98? Del año 1998, Microsoft, lanza Windows 98. ¿Se acuerdan del Windows 98? Yo comencé la tecnología con el Windows 98. Esperen que voy a recoger el carnet un ratito. Ahí estamos, perfecto. Ya lo recogí el carnet. ¿Eh? Sí, pues el Windows 98 comienza un día como hoy, se lanza este hito fundamental para la informática de consumo. El gigante tecnológico lanza al mercado un sistema operativo que introdujo mejoras técnicas masivas para la época, como un soporte optimizado para el puerto USB, la integración total de Internet y el sistema de archivos FAT32. Fue la interfaz con la que millones de personas en el mundo, me incluyo, aprendieron a navegar por la red y a conectar sus primeros periféricos. No, yo más encima, hasta la Encarta. Oh, ¿se acuerdan del Encarta? ¿Qué época? El Encarta, cuando no había internet, era la opción que uno tenía. Encarta y ya está, ¿no? Los que podían, ¿ah? Porque obviamente también había directamente en ese minuto, había si no que ir a la biblioteca nomás y a escanear, ni siquiera a escanear, a fotocopiar directamente y a pegar en el ¿cómo se llama este? El papelógrafo. Uy, ya. Mejor seguimos revisando más efemérides. Nos vamos mucho más atrás todavía y nos vamos al año 1903 porque nace un genio de la literatura. Estamos hablando del gran George Orwell. En la India británica nace Eric Arthur Blair, universalmente conocido por su seudónimo George Orwell. El célebre escritor y periodista británico definió el análisis político del siglo XX con sus novelas Rebelión en la Granja y La Profética 1984, donde introdujo conceptos técnicos y sociales que usamos hoy en día, como el Gran Hermano o la vigilancia masiva. Un visionario totalmente, George Orwell. Uno ve la sociedad actual, lo compara con 1984. Y uno de repente dice, parece que Orwell se quedó corto, ¿ah? En fin, nos vamos a nuestro país del año 1851. ¿Qué pasaba en nuestro país un día como hoy en el año 1851? Bueno, ocurrían hitos en el transporte y el progreso. A mediados del siglo XIX, en pleno auge de la conectividad y de las locomotoras que comenzaban a cambiar la fisonomía del país, se intensificaban los estudios técnicos y las obras para consolidar los trazados camineros y ferroviarios. Estos esfuerzos mecánicos y de ingeniería civil resultaron claves para enlazar los centros productivos con los principales puertos comerciales de la República. Y un dato curioso que les regalamos al cierre de esta sección, en 1950, ¿saben qué pasa un día como hoy de 1950? Lamentablemente comienza oficialmente la Guerra de Corea, cuando las fuerzas del norte cruzan el paralelo 38. Este conflicto armado no solo alteró de forma permanente la geopolítica del este de Asia, sino que funcionó como el primer gran escenario técnico y militar de la Guerra Fría, marcando el debut en combate de los modernos aviones de caza a reacción. Bueno, entiendo que con la Guerra de Corea es cuando queda finalmente definida Corea como está actual hoy en día, Corea del Norte y Corea del Sur. Y si uno se pone a analizar, ¿no?, lo que pasa, uno simplemente tiene que abrir Google Maps y ver el mapa en la noche. Y uno se da cuenta que Corea del Sur lleno de luces y Corea del Norte nada, ninguna luz. Bueno, una en realidad, que es Pyongyang. El resto todo desiluminado, no hay ninguna luz. Cosas que les contamos aquí en las efemérides de Candelaria Radio, siempre más cerca de ti.

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1: De magnitud 7,2 y 7,5 sacudieron Venezuela la noche del miércoles, dejando hasta ahora al menos 164 personas fallecidas y 971 heridas. Las autoridades informaron además unas 30 réplicas y mantienen el estado de emergencia en las zonas afectadas. El gobierno suspendió las clases, activó la red pública de salud y ordenó evacuar las viviendas con daños estructurales. Los estados de Trujillo, Yaracuy, Carabobo, Aragua, Miranda, La Guaira y Caracas concentran los mayores daños, con derrumbes, cortes de servicios básicos y problemas de abastecimiento. En medio de la emergencia, Chile anunció el envío de ayuda humanitaria, mientras Estados Unidos manifestó su disposición a colaborar en las labores de asistencia. Las autoridades venezolanas continúan con las tareas de búsqueda y rescate y advirtieron que el número de víctimas podría aumentar en las próximas horas.
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13: 9 de la mañana, 2 minutos.

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2: 9 de la mañana, 3 minutos.

0: Este es el radar de tránsito Candelaria, contándoles a esta hora la información de las calles del centro de Copiapó, cómo está el tránsito a esta hora en el centro de Copiapó. Bien, revisando el mapa, en primer lugar, podemos ver que hay algo de movimiento importante que vamos a pasar a revisar. Habitualmente a esta hora, generalmente estos días, no ha habido tanto tráfico, pero vamos a revisar. Contarles a esta hora, en primer lugar, que en calle Yumbel, entre Circunvalación y llegando, en este caso, hasta la esquina de Bernardo O'Higgins, tenemos tráfico moderado. La velocidad media en este sector es de 9 kilómetros por hora. Tenemos también a esta hora tráfico moderado en calle Los Carrera, en este caso entre las calles de Maipú y calle, en este caso, calle Talcahuano. La velocidad media en este sector es de 13 kilómetros por hora. Tenemos también algo de movimiento, bueno, ahí se nos actualiza el mapa. En Copayapu a esta hora tenemos tráfico moderado entre Avenida Enríquez y Luis Flores en Copayapu. La velocidad media en este sector es de 21 kilómetros por hora. Conrado Araya a esta hora presenta tráfico denso, esto es entre Copayapu y Los Carrera. Tráfico denso en este sector, esto significa atochamiento. La velocidad media en este sector, calle Conrado Araya, esto es de 7 kilómetros por hora. Los Carrera también a esta hora presenta algo de tráfico moderado también en las cercanías de este sector, entre las calles Vicuña y llegando, cruzando Luis Flores, en este caso, y llegando hasta la altura de Ramón Vallejo. Es lo que de momento podemos informar aquí en Candelaria Radio. Copayapu, el acceso por ruta 30 hacia Copayapu despejado, Circunvalación despejado. Así que buenas noticias también en ese sentido, porque son las dos principales avenidas del centro. 9 de la mañana ya con 6 minutos.
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1: A esta hora, en Trajinando la Mañana, comenzamos a revisar las principales noticias de Chile y el mundo. Bueno, la noticia del día de hoy, lógicamente, tiene que ver con lo ocurrido en Venezuela, porque un doble sismo en Venezuela ocurrió durante la tarde del día de ayer. Los muertos aumentan a 164 y los heridos ya rozan los 1000. El régimen decretó estado de emergencia mientras continúan las labores de rescate entre edificios colapsados y decenas de desaparecidos. Al menos 164 personas murieron y otras 971 resultaron heridas luego de que dos potentes terremotos de magnitud 7.2 y 7.5 sacudieran a Venezuela la noche del miércoles, según informó este jueves, ¿no? Delcy Rodríguez. La autoridad había reportado inicialmente 32 fallecidos, pero advirtió que la cifra aumentaría conforme avanzaran las labores de rescate. Es la noticia del día. Estamos muy atentos también a todo lo que está ocurriendo en Venezuela. Recordemos que también la diáspora venezolana está en... Hay mucha diáspora venezolana en nuestro país. Lógicamente les mandamos un fuerte abrazo desde Candelaria Radio y esperando también que sus familiares se encuentren en óptimas condiciones y se puedan poner prontamente en contacto con ellos. Estamos con ustedes, así que un cariño a todos quienes en este caso son de Venezuela, ¿no? Y que están escuchándonos a esta hora de la mañana. Contarles otras noticias también, un poco más, bastante más positivas, ¿no? Que tienen que ver con nuestro país, porque el petróleo vuelve al nivel previo a la guerra y Hacienda anticipa una posible nueva baja de más de 100 pesos en gasolinas. El ministro Jorge Quirós afirmó que la caída ocurriría en 2 semanas más, así que una excelente noticia. Vuelve en este caso los precios del petróleo, se espera que vuelvan al nivel previo de la guerra, así que excelente. En este caso, dice acá, están confesos, Carabineros entrega detalles sobre nuevos detenidos por fatal encerrona. Con ellos, la policía concluyó las detenciones en la indagatoria. Mayoría, un 65%, está de acuerdo con ampliar facultades de las Fuerzas Armadas para orden público, ¿no? El gobierno ya descartó la opción de un despliegue militar. Claro, yo eso por ahí lo puedo extender un poco más, más adelante, tal vez, estamos en los titulares, pero a mí me parece que en este sentido el gobierno hace bien. Más que nada porque los militares no están hechos para orden público, ¿no? Las Fuerzas Armadas, los militares no están hechos para orden público, están hechos para defender la soberanía de nuestro país, ¿no? No están hechos para en este caso, para orden público, ¿no? En ningún país están pensadas las Fuerzas Armadas para orden público. Sí, obviamente se pueden decretar estados de excepción temporales en ciertos sectores, como por ejemplo la Araucanía o la macrozona norte. Seguimos revisando titulares. Traspié en el TC, la alerta del gobierno ante un posible efecto dominó, rescatan que permaneció intacta, eso sí, la revisión de mochilas. Ya van a extender alerta oncológica y recurrir a la medicina nuclear para detectar casos. Experto sostiene el sistema privado cuenta con la capacidad de poder hacerlo. El dron clave de Estados Unidos en la guerra de Irán operará por primera vez en el cielo chileno, volará desde el lunes en la región de Antofagasta. Y en el mundo de los deportes, bueno, todo lo que está pasando con el Mundial de Fútbol 2026. Neymar se emociona, la reflexión de Ancelotti sobre el juego bonito, la pena de Vini por el VAR, las frases del triunfo de Brasil, ¿no? En el Mundial, la canariña, en este caso, goleó a Escocia y clasificó como líder de su grupo. Las informaciones que les contamos a esta hora de la mañana, aquí en Trajinando la Mañana.

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Comenzamos a revisar noticias locales aquí en Candelaria Radio cuando ya son las 9 de la mañana con 17 minutos. Comenzamos entonces a revisar lo que ha pasado por acá en la región de Atacama. Contarles que un desprendimiento de cerro interrumpió la conectividad de la ruta 5 Norte a la altura de Chañaral. Un desprendimiento de tierra y rocas provocó la interrupción de la conectividad terrestre de la ruta 5 Norte, específicamente a la altura del sector Las Loveras, en la comuna de Chañaral, región de Atacama. El incidente, ocurrido a primera hora de la mañana, movilizó de inmediato los servicios de emergencia locales. Aunque afortunadamente no se reportaron personas lesionadas ni vehículos afectados de manera directa, el hecho se registró alrededor de las 7 horas y fue alertado inicialmente por personal de carabineros de la zona. Lo que llevó en este caso al Servicio Nacional de Prevención y Respuesta ante Desastres, el SENAPRED, a emitir un primer informe preliminar de la situación minutos más tarde. Ante la emergencia se desplegó un operativo multisectorial que incluyó a personal de bomberos, carabineros y equipos de la ilustre Municipalidad de Chañaral. Las instituciones trabajaron de manera coordinada en el lugar, logrando incorporar maquinaria pesada para iniciar las labores de remoción del material que bloqueaba la calzada. Posteriormente, a eso de las 8 de la mañana con 5 minutos, SENAPRED emitió el informe de cierre tras culminar con éxito los trabajos de limpieza en el kilómetro 968. Tras el retiro total de las rocas de la vía, las autoridades confirmaron que la ruta 5 Norte quedó completamente habilitada para el tránsito vehicular, aunque se extendió un llamado a los conductores a circular con máxima precaución en el sector de Las Loveras. Por su parte, el delegado presidencial de Chañaral, Sebastián Urrejola, comentó que hubo un deslizamiento de rocas, las cuales obstaculizaron en parte una de las vías. El deslizamiento, por causas que desconocemos hasta ahora, en el lugar iba transitando una maquinaria particular, la cual pudo despejar la vía y en estos casos y en estos momentos se encuentra transitable y está haciendo un monitoreo por personal del municipio, indicó. Son ya las 9 de la mañana con 20 minutos. Y en la música escuchamos a Gloria Trevi, El amor después del amor.

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3: 9:30 a.m.
4: En FM Candelaria informamos el horario de tronaduras para el día de hoy, juntos a las empresas mineras de la comuna. En conformidad con el acuerdo suscrito con la comunidad de Tierra Amarilla y las autoridades.
5: Tengan todos muy buenos días y saludos cordiales desde nuestros estudios centrales aquí en Candelaria Radio. Damos paso a un informativo de tronaduras para el día de hoy, informativo que, como siempre, llega por cortesía de las empresas mineras de la comuna, quienes nos han hecho llegar hasta nuestros estudios el horario de tronaduras de sus respectivas operaciones. Comenzamos este informativo revisando la información que nos envía Sociedad Punta de Cobre, Sociedad Anónima Pucobre. Para sus cuatro operaciones, que son Mina Punta de Cobre, Mina Manto de Cobre, Mina Granate y Mina Tránsito. En estas cuatro operaciones pertenecientes a Pucobre, el día de hoy, jueves 25 de junio,

se indica que no se realizarán tronaduras de producción. Informa la Gerencia de Operaciones de Minas de Sociedad Punta de Cobre, Sociedad Anónima. Vamos ahora con la información que nos envía Sociedad Contractual Minera Carola. Para su operación principal, Mina Carola, se indica que el día de hoy, jueves 25 de junio del presente año, en el horario matinal de 7:30 a 8:00 a.m., no se realizaron tronaduras de producción en Mina Carola. Informa el Departamento de Perforación y Tronadura de la Superintendencia de Ingeniería de Sociedad Contractual Minera Carola. Y cerramos este informativo con Sociedad Contractual Minera Atacama Cosán, que informa que para el día de hoy, jueves 25 de junio del presente año, en jornada matinal de 8:00 a 8:30 a.m., no se realizaron tronaduras de producción en sus operaciones principales, las operaciones principales de Atacama Cosán. Informa su Gerencia de Operaciones, División Mina, de Sociedad Contractual Minera Atacama Cosán.

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1: Nueve de la mañana con 34 minutos aquí en Candelaria Radio. Continuamos con Trajinando la Mañana. Bueno, a pesar de que la selección chilena no está clasificada al Mundial de Fútbol 2026, no se ha disminuido el furor por el álbum del Mundial. Convocan a una gran jornada comunitaria para intercambiar láminas difíciles en Copiapó. El próximo sábado 27 de junio se llevará a cabo una jornada de intercambio de láminas y stickers del álbum del Mundial en el sector de El Palomar. La actividad está programada para comenzar a eso de las 11:30 de la mañana en la dirección Camilo Enríquez 825. Surge como un espacio de encuentro familiar y recreativo para los coleccionistas de la comuna. El evento contará además con la transmisión en vivo de los partidos de la fase de 16avos de la final del torneo, complementando con diversos concursos y sorteos especiales pensados para incentivar la participación de todos los asistentes. La iniciativa ha generado una alta expectativa entre los seguidores del fútbol local, quienes ven en esta oportunidad una vía ideal para conseguir aquellas piezas complejas de la colección, como por ejemplo la famosa y buscada lámina de Lionel Messi. Respecto al sentido comunitario y la motivación detrás de la organización de este evento, el vocero y coordinador de la actividad, el señor Daniel Mendoza, detalló los propósitos principales que inspiraron el encuentro. El desarrollo de esta jornada recreativa es posible gracias a la gestión conjunta y el patrocinio de diversas entidades locales que han decidido apoyar este esparcimiento deportivo, las que han coordinado la entrega de premios sorpresas para el público. Los organizadores han extendido una invitación de manera abierta a los residentes, enfatizando que se trata de un panorama gratuito diseñado para fortalecer los lazos vecinales. Para el cierre de la jornada se espera una gran cantidad de familias asistan con sus respectivas guías y carpetas repetidas para asegurar el dinamismo de los intercambios. Con el cumplimiento de las normativas de seguridad correspondientes y la disposición de pantallas para el disfrute de la fecha futbolística dominical, la organización proyecta consolidar este espacio como uno de los principales puntos de reunión del fin de semana en la región. Así que ya lo sabe, entonces, si están ahí coleccionando el álbum del Mundial, este fin de semana, sábado 27 de junio, desde las 11 de la mañana, en Camilo Enríquez 825, está juntada, ¿no? Para, por supuesto, ¿no? Ver si por ahí les sale la lámina de Lionel Messi, ¿no? Que es tan buscada y coleccionada por todos. Me imagino que también, ahí desconozco, pero me imagino que la otra que también debe estar bastante agotada debe ser la de Cristiano Ronaldo, ¿no? La de grandes leyendas del fútbol que están mostrando, ¿no? Básicamente todo lo que saben hacer en este Mundial 2026. Seguimos a esta hora en Candelaria Radio. Y en la música escuchamos a Shakira. Esta es la canción oficial del Mundial. Esto se llama Die Die.

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9 de la mañana con 48 minutos. Estamos de vuelta aquí en el Trajinando la Mañana de Candelaria Radio. Contándoles a esta hora más informaciones locales porque presentan en Copiapó libro testimonial que relata la historia de las Hermanitas de Jesús en Chile. Este viernes se llevará a cabo el lanzamiento oficial del libro que recopila la trayectoria de la Congregación de las Hermanitas de Jesús en Chile. Una obra que rescata, ¿no?, 74 años de acción social y vida comunitaria en el país. El evento tendrá lugar a eso de las 4 de la tarde con 30 minutos en el patio del Obispado de Copiapó, ciudad donde una de las religiosas protagonistas residió por cerca de 2 décadas. La publicación escrita por Eleonora Moreno se basó en un compendio de entrevistas que visibilizaban, ¿no?, el trabajo de la congregación en diversas regiones chilenas, abarcando desde Santiago y Talcahuano hasta comunidades mapuches en Pulotre y campamentos gitanos, destacando por su enfoque en las vivencias de los sectores más vulnerables. Durante la presentación de la obra, una de las religiosas que formó parte activa de esta historia y cuyo testimonio es un pilar central del texto, la hermanita y ex trabajadora agrícola Donata Cairos, explicó el origen de esta recopilación y cómo se estructuró el relato a partir de las experiencias cotidianas de las propias protagonistas en las distintas localidades del territorio nacional. Tras su paso por Copiapó, Cairos se trasladó a la población La Victoria de Santiago. Desde esa perspectiva, la religiosa profundiza en el significado espiritual de su labor, la cual vincula directamente con el título de la obra y la búsqueda de una dimensión mística dentro del esfuerzo diario y las demandas sociales en los sectores populares. Al respecto, la hermanita detalló la conexión entre el entorno social y su concepción religiosa con la cotidianidad. Para el público interesado en acceder a la publicación, la organización confirmó que los ejemplares estarán disponibles en el Obispado. Posteriormente se habilitarán 2 puntos de venta permanentes en la comuna de Copiapó, las dependencias de la librería del propio Obispado y la sede del proyecto Arena Flor, ubicada en calle Vallejo 775, permitiendo así que la comunidad local mantenga el acceso a este registro de la memoria social de la región. Nueve con 51, suena Maciel aquí en Candelaria Radio, esto se llama el Noa Noa.

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1: China eliminó más de 12.000 carreras universitarias tras considerarlas obsoletas debido al avance de la inteligencia artificial. El gobierno reemplazará estos programas por disciplinas enfocadas en tecnología, inteligencia artificial y Big Data, adaptando la educación superior a las demandas del mercado laboral actual. Casi 49 años de viaje, la sonda histórica Voyager 1 alcanzará una distancia hito de un día luz respecto a la Tierra. La icónica nave de la NASA sigue operativa en el espacio interestelar, transmitiendo datos científicos únicos a pesar de su vejez. Cercotec abrió los últimos días de postulación para el fondo Kit Digital, un subsidio de hasta 1,2 millones de pesos. El beneficio busca financiar herramientas tecnológicas, software y capacitaciones para digitalizar y fortalecer los canales de venta de micro y pequeñas empresas.

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9: 10 de la mañana.

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2: Diez de la mañana con un minuto y seguimos revisando a esta hora informaciones locales. Contarles en este caso una buena noticia porque con el olfato de Gary desarticulan organización narco que trasladaba marihuana entre regiones. Claro, esto es gracias a un can, ¿no? A un perro, ¿no? De Carabineros de Chile, que gracias a su potente olfato, ¿no? En este caso el perro se llama Gary, logró desarticular esta organización narco que trasladaba marihuana entre regiones. Carabineros de la región de Atacama concretó un importante golpe al narcotráfico, todo esto tras desarticular una organización criminal dedicada al transporte de droga hacia la región de Coquimbo, logrando la detención de 5 personas y la incautación de más de 9 kilos de marihuana. El procedimiento fue desarrollado por personal especializado del OS-7 de Atacama en coordinación con la Unidad de Análisis Criminal y Focos Investigativos, SACFI, de la Fiscalía, que permitió detectar en este caso el desplazamiento de esta estructura delictual a través de la Ruta 5 Norte a la altura del kilómetro 731 en la comuna de Copiapó. En este contexto, el protagonista del operativo fue el ejemplar canino Gary, del OS-7 de Atacama, cuya labor resultó determinante en la detección de la droga. El teniente coronel Marcelo Ramírez, prefecto subrogante de Atacama, detalló el procedimiento y el rol del CAN detector en el operativo. El oficial comentó que el trabajo del CAN permitió no solo detectar el cargamento, sino también desarticular parte de la estructura criminal que operaba entre regiones. De acuerdo con lo informado, el procedimiento se originó durante la mañana del 18 de junio, cuando personal del OS-7 realizaba controles preventivos en la segunda línea de fiscalización de la Ruta 5 Norte. En este punto se fiscalizaron 2 vehículos que se desplazaban de manera coordinada, una camioneta y una station wagon. En la inspección, Gary alertó de la presencia de droga oculta en el neumático de repuesto del station wagon, específicamente entre la llanta y el neumático, lo que permitió a los funcionarios descubrir la sustancia ilícita que era transportada de manera oculta. Las diligencias permitieron establecer que uno de los vehículos cumplía funciones de punta de lanza, alertando sobre posibles controles policiales para facilitar el traslado de la droga. El operativo dejó 4 detenidos en primera instancia, todos ciudadanos chilenos adultos, mientras que una quinta persona fue detenida y posteriormente en la región de Antofagasta tras diligencias de entrada y registro de inmuebles vinculados a la organización. El resultado del procedimiento, Carabineros logró sacar de circulación 9 kilos 829 gramos de marihuana, equivalente a cerca de 19.000 dosis, además de 2 vehículos utilizados para el transporte, dinero en efectivo también, y diversos medios de prueba asociados a la investigación. Los 4 imputados detenidos en Copiapó quedaron en prisión preventiva mientras continúa la investigación para determinar la eventual participación de otros integrantes de esta red criminal dedicada al transporte de droga entre regiones. Así que las felicitaciones entonces al equipo, ¿no? Al equipo del OS-7 de Atacama y en particular, ¿no? A Gary, ¿no? Este ejemplar canino, ¿no? Que gracias a su excelente trabajo, a su excelente olfato, logró desarticular a narcotraficantes que estaban traficando en este caso marihuana, ¿no? Desde regiones. Así que las felicitaciones también para Gary. Esperemos que le hayan hecho hartos mimos ahí en la prefectura, ¿no? En la oficina, ¿no? Donde esté. Por supuesto que lo hayan mimado harto a este ejemplar canino.

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10 de la mañana ya con 13 minutos, regresamos aquí al Trajinando la Mañana de Candelaria Radio. Bueno, hace algunos días nosotros hablamos de un procedimiento en un servicentro de Copiapó, ¿no? Esto tras la viralización de un video en redes sociales, les vamos a contar. Carabineros aclara procedimiento, servicentro de Copiapó, tras viralización de video a través de redes sociales. La viralización de un video durante la jornada de este martes 23 de junio generó preocupación en Copiapó luego de que en el registro fuera asociado en redes sociales a un supuesto asalto ocurrido en un servicentro Copec. Nosotros lo comentábamos, ¿no? Durante la semana este video que salió. Esto ubicado en la avenida Los Loros. Sin embargo, desde Carabineros de Chile se aclaró durante esta jornada que los hechos corresponden a un procedimiento registrado días antes y que actualmente está siendo investigado. Desde la subcomisaría, Pedro León Gallo, el capitán Marco Cornejo Mendoza, entregó detalles del caso, precisando que se trata de un hecho ocurrido la madrugada del 21 de junio, el cual fue denunciado y ya se encuentra en conocimiento del Ministerio Público. En su declaración, el oficial explicó la dinámica de lo ocurrido en el lugar. Según lo informado por Carabineros, el hecho se originó cuando un hombre y una mujer habrían sustraído alimentos desde el mostrador del servicentro, especias avaluadas en aproximadamente 22 mil pesos. Al intentar huir del lugar, fueron increpados por trabajadores del recinto, quienes lograron recuperar parte de los productos, momento en el que los involucrados habrían lanzado piedras antes de darse a la fuga. Desde la institución se confirmó que no se registraron personas lesionadas ni daños en la infraestructura del servicentro. Asimismo, se indicó que se realizaron diligencias investigativas, incluyendo el levantamiento de cámaras de seguridad y el empadronamiento de testigos, antecedentes que fueron puestos a disposición del Ministerio Público. Bueno, importante la precisión que nos entrega Carabineros, ¿no? Lógicamente, claro, se viralizan estos videos y muchas veces, claro, se viralizan sin el debido contexto o sin la debida precisión de la fecha, ¿no?, en la que ocurrieron. Y claro, se puede prestar, no sé si para, en este caso, para malos entendidos, porque el hecho ocurrió. Lo que ocurre es que no ocurrió el día en el que se creía que había pasado. Eso es lo que yo al menos entiendo, ¿no? Esto obviamente es una precisión respecto al día ocurrido. Así que, bueno, vamos a estar muy atentos cómo sigue este caso, ¿no? Y viendo, lógicamente, cómo en este caso, gracias al actuar de las policías y en este caso, nos imaginamos, ¿no?, brigadas de investigaciones, la policía de investigaciones, se logra dar con el paradero de estos malhechores. Son ya las 10:16.

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7: 10 de la mañana, 30 minutos.
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9: Tengan todos muy buenos días y saludos cordiales desde nuestros estudios centrales aquí en Candelaria Radio. Damos paso a un informativo de tronaduras para el día de hoy. Informativo que, como siempre, llega por cortesía de las empresas mineras de la comuna, quienes nos han hecho llegar el horario de tronaduras de sus respectivas operaciones. Comenzamos este informativo revisando a esta hora la información que nos envía Sociedad Punta de Cobre, Sociedad Anónima Pucobre, para sus cuatro operaciones, que son Mina Punta de Cobre, Mina Manto de Cobre, Mina Granate y Mina Tránsito. En estas cuatro operaciones pertenecientes a Pucobre, se indica que el día de hoy, jueves 25 de junio de 2026, no tendrán tronaduras de producción. Informa la Gerencia de Operaciones de Minas de Sociedad Punta de Cobre, Sociedad Anónima Pucobre. Vamos ahora con la información que nos envía Sociedad Contractual Minera Carola para su operación principal. Mina Carola se indica que el día de hoy, jueves 25 de junio de 2026, en jornada matinal, esto es de 7:30 a 8:00 de la mañana, no se realizaron tronaduras de producción en su operación principal Mina Carola. Informa el Departamento de Perforación y Tronadura de la Superintendencia de Ingeniería de Sociedad Contractual Minera Carola. Y cerramos este informativo con Sociedad Contractual Minera Atacama Cosán, que informa que el día de hoy, jueves 25 de junio de 2026, en la jornada matinal de 8:00 a 8:30 de la mañana, las operaciones de Atacama Cosán no realizaron tronaduras de

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10:34, volvemos aquí al Trajinando la Mañana de Candelaria Radio, la radio que está más cerca de ti. Contarles a esta hora que conductor ebrio que volcó con sus 5 hijos en Copiapó quedó en prisión preventiva. Alcohol, exceso de velocidad y una menor que aún lucha por su vida. Con esos antecedentes, la Fiscalía de Copiapó logró la prisión preventiva del conductor que el pasado domingo 21 de junio volcó violentamente el vehículo en el que viajaba junto a sus 5 hijos menores de edad. El accidente se registró en la salida norte de la capital regional, esto durante la jornada del Día del Padre. Cuando el imputado perdió el control del automóvil, impactó una señal de tránsito y posteriormente volcó en varias oportunidades. Producto del hecho, los 5 menores resultaron lesionados de acuerdo con los antecedentes expuestos por el Ministerio Público. Una de las víctimas permanece internada en riesgo vital debido a la gravedad de sus heridas. Tras una ampliación de la detención por 48 horas para reunir nuevos antecedentes, la Fiscalía Local de Copiapó formalizó este miércoles la investigación en contra del conductor. El fiscal jefe de Copiapó, Cristian González Carriel, indicó que las diligencias desarrolladas por la Fiscalía, la CIAT de Carabineros y el Laboratorio de Criminalística permitieron establecer que el imputado conducía en estado de ebriedad y que además circulaba a exceso de velocidad al momento del accidente. Durante la audiencia también se informó que continúan diversas pericias para esclarecer completamente las circunstancias del hecho, entre ellas determinar si el conductor había consumido drogas además de alcohol y establecer con precisión la velocidad a la que se desplazaba cuando ocurrió el volcamiento. Sin embargo, los antecedentes preliminares recabados por los investigadores apuntan a que el vehículo circulaba entre 70 y 80 kilómetros por hora en un sector donde el límite por hora. Respecto de las diligencias pendientes y el llamado a la responsabilidad, a los conductores, el fiscal González señaló que, bueno, básicamente, obviamente que el llamado, ¿no?, a la responsabilidad y a la precaución de los conductores. Finalmente, el tribunal acogió la solicitud del Ministerio Público y decretó la prisión preventiva del imputado por considerar que su libertad constituye un peligro para la seguridad de la sociedad. La investigación tendrá un plazo inicial de 3 meses, periodo en el que la Fiscalía continuará, en este caso, desarrollando diligencias para determinar todas las responsabilidades derivadas de este grave accidente que conmocionó a la comunidad copiapina. Y en la música llega Soda Stereo, esto se llama De Música Ligera.

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14 minutos nos separan ya de las 11 de la mañana aquí en Candelaria Radio. Recuerde que desde las 11 de la mañana vamos a estar con el horóscopo para el día de hoy. Lógicamente, muchos esperan esa sección, ¿no? Para saber qué les depara el horóscopo para el día de hoy. Sí, pues muchos siguen el horóscopo para saber, ¿no? Cómo se enfrentar este día, ¿no? Hay algunos que lo siguen, otros por ahí a lo mejor no creen tanto, pero siempre lo damos, lo entregamos aquí en el Trajinando la Mañana. Bueno, contarles a esta hora que vamos a revisar informaciones de nuestro sitio web fmcandelaria.cl. Contarles a esta hora, esto está fresquito, lo acabamos recién de publicar hace minutos. Centro Familiar de Copiapó inicia una nueva etapa bajo administración municipal para dar continuidad a su trabajo local. Con la firma del acta y recepción realizada el pasado viernes 19 de junio, la Municipalidad de Copiapó asumió oficialmente la administración del Centro Familiar de Copiapó, que dependía de la Fundación de las Familias, asegurando de esta manera la continuidad de su trabajo comunitario y de los servicios orientados al bienestar de las familias. La actividad contó con la participación de autoridades municipales y del área de salud comunal. Durante la jornada, representantes municipales manifestaron su reconocimiento al trabajo desarrollado durante años por el equipo del Centro Familiar, expresando palabras, por supuesto, de agradecimiento y apoyo a los trabajadores que han impulsado esta labor en el territorio. Asimismo, las autoridades comunales reafirmaron su compromiso y su continuidad del trabajo comunitario desarrollado en el recinto, señalando que el espacio mantendrá su vocación social y seguirá al servicio de los vecinos de Copiapó, ahora bajo la coordinación de la Red Municipal de Salud y Desarrollo Comunitario. La nueva administración quedará radicada en el CEFAM Melibovsky, encabezada por Manuel Drolet, quien liderará la articulación de las acciones futuras que se desarrollarán en el espacio, fortaleciendo de esta manera la vinculación con la comunidad y la oferta local de apoyo a las familias. Desde Fundación de las Familias valoraron el acuerdo alcanzado con el municipio, destacando que este traspaso representa un ejemplo concreto de la continuidad territorial y protección de lugares comunitarios. Lo más importante es que la comunidad no pierda estos espacios. El compromiso asumido por la municipalidad nos entrega tranquilidad respecto de la continuidad del trabajo comunitario que durante años se desarrolló en este lugar y permite proyectar nuevas oportunidades para la familia. El Centro Familiar de Copiapó ha sido históricamente un punto de encuentro donde se desarrollan actividades de formación, participación comunitaria, acompañamiento y fortalecimiento de redes locales. Con el traspaso se busca preservar este legado, cumpliendo con el compromiso del directorio de la Fundación de las Familias, señalaron. Bueno, el proceso continuará durante los próximos días con la formalización documental definitiva y las coordinaciones operativas entre los equipos involucrados, asegurando una transición ordenada y el adecuado funcionamiento del espacio bajo su nueva administración. Escuchamos a Los Ángeles Negros, Hoy el Rey.

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1: Una filtración de la activista Maya Arson reveló detalles de Dialog, la sociedad secreta hermética cofundada por el magnate Peter Thiel, donde líderes mundiales debaten confidencialmente. El millonario generó polémica en Chile tras reunirse secretamente en La Moneda con el presidente José Antonio Kast. El Consejo Fiscal Autónomo advirtió que la deuda pública de Chile podría dispararse hasta el 43,6% del PIB en 2026 si se aprueba la propuesta del gobierno. El organismo llamó a mantener la disciplina y moderar los gastos públicos proyectados. Cuatro delincuentes de la región del Biobío fueron detenidos en Los Ríos tras realizar un tour delictual. La banda perpetró robos en locales comerciales de Paillaco, La Unión y Río Bueno, antes de ser interceptada por carabineros con las especies robadas.
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12: 11 de la mañana. Un minuto.

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2: Once de la mañana con 13 minutos y vamos a comenzar ya nuestra sección del horóscopo aquí en Trajinando la mañana de Candelaria Radio. Nuestro formato, muchos lo conocen, ¿no? Pero siempre lo repetimos. Vamos de 3 en 3 con los signos, separados siempre por la canción de la suerte. Comenzamos con Aries, Tauro, Géminis, canción de la suerte para ellos. Luego Cáncer, Leo y Virgo, canción de la suerte para ellos, y así hasta completar todo el horóscopo. Comenzamos entonces revisando a Aries, que dice lo siguiente: hay muchos cabos sueltos en ese proyecto y no quiere hacerse cargo de ellos. Recuerde que cuenta con un equipo para resolverlos. Los aspectos astrales hacen aflorar su romanticismo, pero no exagere, porque en estas situaciones es fácil, en este caso, exponerse y quedar vulnerable. Vamos ahora con Tauro. Los astros avisan que hay condiciones confusas para que se prepare y tome medidas. Al contar con un plan definido, podrá seguirlo claramente. Sentimientos dispersos le dificultan ver su destino en el amor. Usted sube y desciende en una verdadera montaña rusa emocional. Y cerramos en este caso este primer bloque del horóscopo con Géminis, que dice lo siguiente: está a punto de dar un gran paso profesional, pero algo falta. Algo pequeño pero necesario en este momento. No se demore en solucionarlo. Por apoyar la causa conflictiva, arriesga quedar mal con alguien cercano. Pero hace lo correcto y ya podrá reparar esa relación que va a dañarse. Ahí estaban entonces los 3 primeros signos del horóscopo: Aries, Tauro y Géminis. Vamos con la canción de la suerte para ellos. Llega un nuevo estilo de baile, en este caso cantado por los 3.

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Continuamos con el horóscopo aquí en Candelaria Radio. Ya hemos revisado los 13 primeros signos del horóscopo. Hablamos de Aries, Tauro y Géminis. Continuamos ahora con Cáncer, Leo y Virgo. Mucha suerte para ellos. Cáncer dice: nadie mejor que usted mismo para vender sus ideas. Solo deje que el saber y experiencia convenzan a quienes todavía tienen alguna duda al respecto. El amor es impredecible, al igual que el carácter de la pareja. Pase por alto situaciones que no tienen nada que ver con usted. Vamos ahora con Leo. Sin energía para compartir espacio en sus tareas, querrá trabajar solo y así poder concentrarse en lo que quiere concretar el día de hoy. Después de un largo periodo de aridez sentimental, el amor se hace presente en todas sus formas y usted va a querer ponerse al día lo antes posible. Y cerramos este bloque del horóscopo con Virgo, que dice lo siguiente: es posible tener todo lo que usted ambiciona, pero eso no quiere decir que deba apostar a todo el mundo, todo en el mundo material. Tiene que cultivar otros aspectos de su personalidad. A cargo de amar un evento social para el fin de semana, habrá aportes inesperados que garantizan el éxito. Ahí estaban entonces los siguientes tres signos del horóscopo: Cáncer, Leo y Virgo. Canción de la suerte para ellos llega junto con Thalía, Un alma sentenciada.

11 de la mañana con 17 minutos, estamos revisando el horóscopo aquí en Candelaria Radio. Ya hemos revisado Cáncer, Leo y Virgo. Continuamos con Libra, Escorpión y Sagitario. Mucha suerte para ellos. Libra dice, en plena impresión de sentirse afortunado, las condiciones astrales le impulsan a vender y comprar, a pensar en invertir si hay dinero disponible. Todo fluye en lo material, de a poco surge una nueva manera de tratarse en el amor. Crecen la ternura y el respeto mutuo. Vamos ahora con Escorpión, que dice lo siguiente. Teme que alguien se retire del equipo que ha formado. No intente retenerle a la fuerza. Con la luna en el signo, es importante que usted cuente con un espacio privado al que pueda retirarse en momentos complicados. No querrá exponer su mundo emocional a los demás. Y cerramos este bloque del horóscopo con Sagitario, que dice lo siguiente. La situación familiar está demasiado tensa como para que usted la potencie aún más. Declare su intención de no pelear ni discutir con nadie y verá cómo se las arreglan perfectamente. Si se atreve a romper el hielo, esa relación volverá a volverse cálida. Es lo que ambos quieren. Ahí estaban entonces los siguientes tres signos del horóscopo: Libra, Escorpión y Sagitario. Canción de la suerte para estos tres signos llega junto con José Feliciano. ¡Ay, cariño!

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1: Y llegamos a la última parte del horóscopo, los últimos tres signos del horóscopo que vamos a comenzar a revisar a continuación aquí en el Trajinando la Mañana de Candelaria Radio. Vamos con Capricornio, Acuario y Piscis. Mucha suerte para ellos. Capricornio dice: las condiciones astrales hacen que la gente revele su lado más luminoso. A medida que usted les valore y felicite por eso, esas personas irán mejorando su actitud de manera constante. Es racional hablar antes de formular juicios, entender las razones de quien ha actuado mal. Vamos con Acuario ahora. No es que los resultados de ese colega sean malos, es que usted no los comprende por ahora. Pero ya lo hará. Le cuesta creer que finalmente los conflictos se van a arreglar entre usted y la persona que ama. El tiempo le mostrará que las cosas se están poniendo a su favor. Y cerramos ahora sí el horóscopo con Piscis, que dice lo siguiente: la energía solo alcanza para usted. Trabaja su trabajo solo, en este caso, no para preocuparse de los demás. Algo tiene que crear cierta distancia entre usted y esa persona. Aún un simple cambio de horarios para que no se encuentren con tanta frecuencia. Un espacio para que respiren con libertad. Canción de la suerte para los últimos tres signos del horóscopo: Capricornio, Acuario y Piscis. Escuchamos a Lucero, Electricidad.

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3: 11:31 a.m.
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5: Tengan todos muy buenos días y saludos cordiales desde nuestros estudios centrales aquí en Candelaria Radio. Damos paso a un informativo de tronaduras para el día de hoy. Informativo que, como siempre, llega por cortesía de las empresas mineras de la comuna, quienes nos han hecho llegar a nuestros estudios centrales el horario de tronaduras de sus respectivas operaciones. Comenzamos este informativo revisando la información que nos hace llegar Sociedad Punta de Cobre, Sociedad Anónima Pucobre, para sus cuatro operaciones, que son Mina Punta de Cobre, Mina Manto de Cobre, Mina Granate y Mina Tránsito. En estas cuatro operaciones pertenecientes a Pucobre, se indica que hoy, jueves 25 de junio, no tendrán tronadura de producción. Informa la Gerencia de Operaciones de Minas de Sociedad Punta de Cobre, Sociedad Anónima Pucobre. Vamos ahora con la información que nos envía Sociedad Contractual Minera Carola. Para su operación principal, Mina Carola, se indica que hoy, jueves 25 de junio de 2026, en jornada matinal de 7:30 a 8:00 a.m, Mina Carola no realizó tronadura de producción. Es la información que nos hace llegar el Departamento de Perforación y Tronadura de la Superintendencia de Ingeniería de Sociedad Contractual Minera Carola. Y cerramos este informativo con su

Sociedad Contractual Minera Atacama Cosan, que informa que el día de hoy, jueves 25 de junio del presente año, en jornada matinal de 8 a 8 y media de la mañana, no se realizaron tronaduras de producción en las operaciones principales de Atacama Cosan. Informa la Gerencia de Operaciones, División Mina de Sociedad Contractual Minera Atacama Cosan.

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11:34, volvemos aquí al Trajinando la Mañana de Candelaria Radio, a esta hora revisando informaciones locales. Y de nuestro sitio web, fmcandelaria.cl, el portal informativo más grande de la provincia de Copiapó. Contarles a esta hora que tras exposición de Fontaine, el diputado Jaime Mulet y Hernando ingresan proyecto para, en este caso, pedir comisión de alto nivel sobre Codelco. La iniciativa busca que especialistas evalúen la compleja situación que atraviesa la cuprífera a raíz de las cifras erróneas de fines de 2025 y que también revise el desempeño de las administraciones de la última década. La Comisión de Minería de la Cámara recibió este miércoles al presidente del directorio de Codelco, Bernardo Fontaine, quien expuso el informe final de por sobreestimación de producción de finales de 2025. A la sesión asistieron la diputada Marcela Hernando del Partido Radical y el diputado Jaime Mulet de la Federación Regionalista Verde Social, querellantes en la causa por eventual fraude en las cifras, en quienes afirmaron que durante la instancia no se contestaron en profundidad las preguntas sobre el caso. Por ello solicitaron una reunión con Fontaine e ingresaron un proyecto de acuerdo para pedir una comisión de alto nivel que analice la situación de Codelco. Respecto a la exposición de Fontaine, la diputada Hernando comentó que era una vista largamente anhelada de la Comisión de Minería, y aun cuando no somos miembros titulares de la instancia, asistimos porque era muy importante. En este contexto expuso que la verdad es que no se contestaron en profundidad las preguntas relacionadas con el escándalo o crisis que está viviendo Codelco a propósito de la producción mal valorada a fines de 2025. Diría que vamos a tener que insistir a través de algunos informes y oficios. En lo personal me quedo con la idea de que son temas para conversar más profundamente y que en la comisión no se alcanza el tiempo, es muy breve y no se puede entrar a ver algunos temas con la profundidad que se requiere, sostuvo la legisladora. Por su parte, el diputado Mulet detalló que junto a la parlamentaria le pedimos una reunión al presidente del directorio de Codelco para ir a verlo y poder conversar tranquilamente. Somos querellantes en el caso de Codelco, ya nos acogieron la querella a trámite, de manera que las diligencias que hemos pedido se podrían despachar si el Ministerio Público así lo dispone, porque vamos a llegar al fondo de la verdad. Además, el regionalista confirmó que el ingreso de un proyecto de acuerdo que tiene por objetivo, en este caso, informar sobre una comisión de alto nivel presidencial con expertos nacionales e internacionales para analizar qué está pasando en Codelco con estas cosas coyunturales tan graves dentro de este material que se atribuyó como procesado. Asimismo, indicó que esperar que una comisión de este tipo también aborde las 4 o 5 administraciones de los últimos años. Finalmente, Mulet afirmó que Codelco está en una situación compleja y dura, pero hay que analizarlo muy bien, sin un sesgo político, sino que con el sesgo de cuidar a esta empresa que le ha aportado tanto al país. Y ojalá mantenerla por muchos años más, pero siendo eficiente y sacando las manzanas podridas.

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13 minutos nos separan ya del mediodía aquí en Candelaria Radio, 11:47. Vamos a continuar revisando informaciones a esta hora, informaciones locales de aquí de la región de Atacama. Libro sobre el patrimonio natural de Atacama concluye su recorrido regional en Tierra Amarilla y Freirina. La publicación, impulsada por el CIAN Atacama y el gobierno regional, ha convocado a cientos de estudiantes, docentes, autoridades y vecinos en torno al patrimonio paleontológico de la región. La gira de lanzamientos comunales concluirá durante los próximos días en Tierra Amarilla y Freirina. Con una amplia participación de comunidades educativas, organizaciones sociales, autoridades y vecinos, el libro Hace millones de años en Atacama continúa consolidándose como una de las iniciativas de divulgación científica más relevantes desarrolladas en la región durante los últimos años. Impulsada por la Corporación para la Investigación y Avance de la Paleontología e Historia Natural de Atacama, el CIAN, y el Gobierno Regional de Atacama, la publicación ya ha sido presentada exitosamente en las comunas de Alto del Carmen, Chañaral, Diego de Almagro, Caldera, Copiapó, Vallenar y Huasco. La obra constituye un hito para la paleontología y la divulgación científica en Chile, al transformarse en el primer esfuerzo realizado por una región para reconstruir y documentar íntegramente su pasado profundo. Basada en el estudio de más de 1,000 localidades fosilíferas distribuidas en Atacama, la publicación resume más de 350 millones de años de historia natural, integrando la geología, paleontología y evolución del paisaje desde una perspectiva territorial. El libro permite comprender cómo antiguos mares, bosques, ecosistemas desaparecidos y diversas formas de vida contribuyeron a modelar el territorio que hoy conocemos. Bueno, el director científico del CIAN Atacama y editor general de la publicación, el doctor Martín Chávez Hofmeister, destacó la recepción que ha tenido el libro en cada uno de los territorios visitados. Ha sido muy gratificante ver el entusiasmo de estudiantes, docentes, y autoridades y vecinos por conocer la historia natural de la región. En cada comuna hemos encontrado el enorme interés por comprender cómo se formó el territorio que habitamos y por descubrir también la riqueza paleontológica que resguarda Atacama. Nos alegra enormemente el poder ver la profunda conexión entre las comunidades y su patrimonio natural en nuestra región, señaló. El alto interés que ha despertado en este caso la publicación también ha generado la creciente demanda por nuevos ejemplares. Actualmente la distribución de la primera edición se encuentra enfocada prioritariamente en bibliotecas públicas, establecimientos educacionales y organizaciones comunitarias de la región. Paralelamente, CIAN Atacama se encuentra realizando esfuerzos para concretar una segunda impresión que permita ampliar su disponibilidad y proyectar su llegada a librerías, respondiendo así el interés manifestado por numerosas personas que desean incorporar esta obra a sus bibliotecas personales. Mientras tanto, las copias restantes continuarán siendo distribuidas gratuitamente en espacios educativos y culturales de Atacama, fortaleciendo el acceso al conocimiento y la valoración del patrimonio regional. También es posible acceder a él a través de su sitio web, el cian.aflip.in. Ahí lo pueden buscar, el libro de el CIAN, ¿no? Este libro que se llama Hace millones de años en Atacama. Y en la música escuchamos a Los Ángeles Azules. Este tema que cantan con Belinda se llama Por Ella. Es una de las canciones oficiales del Mundial de Fútbol 2026. Y Belinda.

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1: Rodríguez Lopetegui, condenado previamente por comercio sexual infantil y almacenamiento de pornografía infantil, accedió a libertad condicional tras cumplir parte de su pena. Actualmente enfrenta una nueva causa judicial por el presunto delito de abuso sexual contra una niña en su oficina. Kylian Mbappé lidera una firme campaña contra las casas de apuestas en el Mundial 2026, rechazando el uso de su imagen en publicidad de casinos online. El delantero argumenta que estos negocios destruyen comunidades y critica a figuras que sí los promocionan. El ministro de Seguridad, Martín Arrau, valoró el avance del proyecto de ley anti-encapuchados que busca endurecer las penas para quienes cometan delitos ocultando su rostro. Asimismo, hizo un llamado a reflexionar a los parlamentarios oficialistas que votaron en contra de la iniciativa.

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2: 12 horas, 2 minutos.

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2: 12 horas, 3 minutos.
3: Esta es la segunda edición del radar de tránsito Candelaria a esta hora para contarles cómo están las calles del centro de Copiapó. Bueno, obviamente, producto ya del avance de las horas, ya eso del mediodía, las calles están con una mayor cantidad de tránsito, así que vamos a pasar a revisar inmediatamente. A ver, en primer lugar, vamos a irnos a la ruta 30, ¿no? Al acceso por ruta 30, que a esta hora presenta tráfico muy intenso. Esto es el acceso por ruta 30 hacia Copayapu. Comienza a la altura de Avenida El Palomar, comienza este tránsito muy intenso, ¿no? Este tráfico muy intenso. Esto es en el acceso ruta 30, velocidad media 5 kilómetros por hora. Esto comienza este atochamiento desde Avenida El Palomar y llega hasta Copayapu. Nos metemos ya al centro de Copiapó, donde nos damos cuenta que calle Colipí a esta hora presenta tráfico denso entre las calles, en este caso calle Atacama y calle Los Carrera. Todo este sector de Colipí presenta tráfico denso, velocidad media a esta hora en este sector es de 7 kilómetros por hora. También tenemos tráfico denso a esta hora en calle Bernardo Higgins. Esto comienza a la altura de la calle Yumbel y llega hasta Chacabuco. Velocidad media en Bernardo Higgins en este sector que les mencionábamos es de 9 kilómetros por hora. Tenemos tráfico denso también. A ver si se nos actualiza aquí. Ahí sí, perfecto. Tráfico denso a esta hora en calle Maipú en toda su extensión. Esto comienza a la altura de 19 de mayo y termina en Copayapu. Todo este sector presenta tráfico denso a esta hora, velocidad media de 13 kilómetros por hora. Tenemos también a esta hora tráficos moderados, como es el caso de calle Salas en Copiapó, tráfico moderado. Esto es entre las calles, en este caso Chañarcillo, y llegando hasta Pasaje Salas, velocidad media en este sector de 10 kilómetros por hora. Calle Vallejo también a esta hora presenta tráfico denso. Esto comienza a la altura de Ramón Freire y llega hasta Manuel Rodríguez. En Vallejo, tráfico moderado, velocidad media de 11 kilómetros por hora en este sector. Calle Atacama también presenta tráfico moderado a esta hora, esto es entre las calles Salas y llegando hasta la esquina de calle Hierbas Buenas. Tráfico moderado en Atacama, velocidad media de 11 kilómetros por hora. Circunvalación a esta hora presenta también tráfico moderado, presenta dos sectores. El primero, el que va hacia el centro de Copiapó. Esto comienza a la altura de calle Chacabuco, tráfico moderado, velocidad media de 18 kilómetros por hora. En el sector, claro, desde calle Chacabuco y llegando hasta Pedro Mandiola. Y por en el sentido contrario, en el sentido opuesto, también tráfico denso. Esto es un poco antes, comienza el tráfico denso de calle Maipú y llega hasta, en este caso, la calle Vallejo. Así que paciencia también en este sector. Copayapu a esta hora presenta tráfico denso entre Avenida Enríquez y Luis Flores. Así que paciencia también a quienes transitan por estos sectores. Hoy amanece.

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1: Hoy vamos a tener un cafetín de los artistas muy especial porque, bueno, con la situación que se está viviendo en Venezuela, hemos querido hacer un pequeño mimo, ¿no?, a la diáspora venezolana en nuestro país. Y es por eso que hoy vamos a escuchar al gran José Luis Rodríguez, claro que sí, uno de los cantantes venezolanos más destacados de todos los tiempos. Así que un pequeño mimo, ¿no?, para nuestros hermanos venezolanos que la están pasando mal producto de estos terremotos que han ocurrido allá en la zona. No lo sabremos nosotros, los chilenos, ¿no?, que sabemos convivir con los terremotos. José Luis Rodríguez, entonces vamos a comenzar a repasar su biografía. Nacido en Caracas, Venezuela, en el año 1943 y conocido mundialmente como El Puma, es uno de los cantantes y actores más icónicos de la cultura popular hispanoamericana. Sus inicios se remontan a la década de los años 60, cuando formó parte de la emblemática orquesta de los Caracas Boys. Etapa que le permitió pulir su técnica vocal y su innegable presencia escénica. Sin embargo, su consolidación internacional llegó en los años 70, al emprender su carrera como solista y protagonizar exitosas telenovelas. Fue precisamente su personaje en la producción Una Muchacha Llamada Milagros el que le otorgó el apodo que definiría su identidad artística para siempre. Comenzamos escuchando a José Luis Rodríguez, el Puma, con Pavo Real.

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1: Bueno, contarles respecto al Puma Rodríguez, que durante los años 80 alcanzó la cima absoluta de la industria musical, destacando por un estilo histriónico, un carisma magnético y una inconfundible estética. Canciones como Dueño de Nada, Culpable Soy Yo, Pavo Real, que acabamos de escuchar, y Agárrense de las Manos dominaron las listas de popularidad, convirtiéndose de esta manera en himnos transgeneracionales. Su versatilidad para transitar entre baladas desgarradoras y ritmos tropicales bailables le permitió conquistar escenarios multitudinarios en toda América Latina, Estados Unidos y Europa, consagrándose de esta manera como un verdadero fenómeno de masas. Es José Luis Rodríguez, el Puma, a quien estamos escuchando aquí en el Cafetín de los Artistas. Escuchamos ahora Culpable Soy Yo.

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El Puma Rodríguez aquí en el cafetín de los artistas de Trajinando la Mañana y Candelaria Radio. Bueno, en este 2026, José Luis El Puma Rodríguez es celebrado como una leyenda viva que simboliza la resiliencia y la pasión inquebrantable por el arte. Tras enfrentar severos problemas de salud que derivaron de un exitoso doble trasplante de pulmón años atrás, el artista demostró una fuerza extraordinaria al regresar a los escenarios y a la televisión, participando frecuentemente como jurado en programas de talentos. Con una carrera que abarca más de medio siglo, su legado se sostiene no solo en los innumerables galardones y discos de oro, sino también en la energía con la que sigue conectando con el público que creció escuchando su inconfundible voz. Estamos ya cerrando este cafetín de los artistas con el último tema de El Puma Rodríguez. Escuchamos Agárrense de las Manos.

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1: 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En conformidad con el acuerdo suscrito con la comunidad de Tierra Amarilla y las autoridades.
2: Tengan todos muy buenas tardes y saludos cordiales desde nuestros estudios centrales aquí en Candelaria Radio. Damos paso a un informativo de tronaduras para el día de hoy. Informativo que, como siempre, llega por cortesía de las empresas mineras de la comuna, quienes nos han hecho llegar el horario de tronaduras de sus respectivas operaciones. Comenzamos este informativo revisando la información que nos envía Sociedad Contractual Minera Atacama Cosan, que en este caso indica que para el día de hoy, jueves 25 de junio de 2026, en el horario de 19:30 a 20 horas, las operaciones de Sociedad Contractual Minera Atacama Cosan realizarán tronaduras de producción. Repetimos, reiteramos, hoy Atacama Cosan realizará tronaduras de producción en sus operaciones. Estas tronaduras están programadas para el horario de 19:30 a 20 horas. Y adelantan información para inducción. Repetimos, reiteramos, hoy Atacama Cosan realizará tronaduras de producción en sus operaciones. Estas tronaduras están programadas para

Sociedad Contractual Minera Atacama Cosán. Vamos ahora con la información que nos envía Sociedad Contractual Minera Carola, en este caso para su operación principal, Mina Carola, indica que el día de hoy, jueves 25 de junio de 2026, en jornada matinal de 7:30 a 8 de la mañana, no se realizarán tronaduras de producción en las operaciones principales de Mina Carola. Informa el Departamento de Perforación y Tronadura de la Superintendencia de Ingeniería de Sociedad Contractual Minera Carola. Y cerramos este informativo con Sociedad Punta de Cobre, Sociedad Anónima Pucobre. Para sus cuatro operaciones, que son Mina Punta de Cobre, Mina Manto de Cobre, Mina Granate y Mina Tránsito. En estas cuatro operaciones pertenecientes a Pucobre, se indica que el día de hoy, jueves 25 de junio de 2026, no se realizarán tronaduras de producción. Informa a esta hora la Gerencia de Operaciones de Minas de Sociedad Punta de Cobre, Sociedad Anónima Pucobre.

0: 12 horas, 30 minutos.
1: Y nos vamos, estamos terminando este programa del día de hoy de Trajinando la Mañana por Candelaria Radio, la radio que está más cerca de ti. A nombre de todo el equipo, les damos las gracias, como siempre, por su sintonía. Van a quedar en compañía de los servicios informativos de radiosregionales.cl y luego llega el programa Pauta de Juego con la información deportiva, todo lo que está pasando en el Mundial de Fútbol 2026. 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Nos vamos, muchas gracias por su sintonía y nos reencontramos el día de mañana desde las 8:30 de la mañana con un nuevo capítulo de Trajinando la Mañana. Tengan todos una muy buena tarde. Chao, chao.
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4: La Comisión de Evaluación Ambiental aprobó el rediseño del proyecto inmobiliario Alto Santorini en Viña del Mar. La constructora redujo la obra de dos torres a un solo edificio de menor envergadura, destrabando la iniciativa que llevaba años paralizada por temas regulatorios. En los últimos 14 años, el glaciar Solllipulli en la Araucanía ha perdido casi 70 metros de espesor y duplicado su velocidad de derretimiento. Este dramático retroceso genera preocupación y evidencia el grave impacto del cambio climático sobre las reservas hídricas de la región. Autoridades y gremios de la salud de Chiloé solicitaron la visita urgente del subsecretario de Redes Asistenciales para agilizar la apertura del nuevo hospital de Ancud. Acusan que los retrasos administrativos mantienen detenida la entrega de la infraestructura, afectando la atención de la comunidad.
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4: 12 horas, 35 minutos.

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1: El día que murió Michael Jackson se jugaba el partido de semifinales, la vuelta del torneo de apertura 2009, entre Católica y La Unión. Terminó 0-0.
2: ¿Viste?
3: Ahí está. Partidazo, ¿ah?
1: Partidazo, ¿viste? Lindo clavo.
2: Bueno, pero había que estar ahí.
1: ¿Qué tal, cómo les va? 12 horas con 34 minutos para arrancar este Pauta de Juego de día jueves, capítulo 2047, si no me equivoco.
2: 2048, sí.
1: 48 siempre, me equivoco con el hashtag
3: Michael. Hoy día es el día de Michael, prepárate. Vamos, Michael.
1: ¿Qué tenemos para hoy? Bueno, por supuesto, Mundial, por supuesto, todo lo que ha estado ocurriendo ayer, lo que se viene hoy, por supuesto, con creo que el Ecuador-Alemania, el partido que se lleva todas las miradas, sin duda, a ver si.
3: No, y el Paraguay igual.
1: Paraguay también, a ver si, si Conmebol termina por. Valga la redundancia, por terminar una primera ronda que arrancó más o menos, terminó bien.
3: Sí.
1: La victoria de Brasil, la victoria de Suiza, la victoria de Bosnia, la victoria de Marruecos, no exenta de problemas. La victoria de Sudáfrica y la victoria de México. Hoy día juega Ecuador, Alemania, Curazao, Costa de Marfil, Túnez, Países Bajos, Japón, Suecia, Turquía, Estados Unidos y Paraguay con Australia. Tenemos algunas cositas ya, como va avanzando, quiénes están clasificados, quiénes no. Estábamos analizando anoche con el Nico el tema de la clasificación olímpica, comete un error la FIFA.
4: ¿Por qué?
1: Es que, porque no es mala.
3: No, no.
1: Está muy bien hecha, pero para que sea justa y nadie le convenga a veces perder que ganar, emparejamiento de Copa Libertadores antigua, pues el mejor primero con el peor tercero. Porque si no, hay equipos que perdiendo les toca un rival más fácil que ganando. En el papel.
3: Bueno,
1: ¿no?
3: Pero de hecho Alemania ya ganó los dos y pase lo que pase va a ser puntero.
1: Claro.
3: Por esto mismo que estás diciendo tú, entonces hoy día va a jugar con un equipo alternativo. Que alternativo, el alternativo de ellos nos ganó la Federación de 2016.
1: Y Nagelsmann tira el verso y dice, no, yo quiero hacer muy poca rotación. Juegan 11 nuevos.
3: Claro.
1: La Universidad de Chile que jugó ayer, vamos a estar hablando también, por supuesto. Ahí estuvo hablando Fabricio Colocini. Están citados al tribunal. Nadie le puede contar por qué.
4: No, insólito.
1: Colo-Colo juega con O'Higgins. Hay parte médico. Se va un jugador. Habló Aníbal Moza. Ayer jugó la Serena con Cobresal. El Conce con Huachipato. Ñublense juega hoy día con la U de Conce. Todo por Copa Chile. Muy nerviosos en la NFP. Muy nervioso en algunos clubes.
3: Epa.
1: Con la información que dimos acá.
3: Sí, señor. Sí, señor.
1: Porque va a seguir creciendo, ¿eh?
3: No. Ah, te tengo que contar cosas también yo.
1: ¿Ve? Va a seguir creciendo. La Universidad Católica, un jugador que parte y algunas piezas que recupera para el fin de semana. Tenis, tan chileno todo, mamita
4: sí,
1: querida. Ya les voy a estar contando por qué. Fútbol internacional con varios movimientos en el mercado de pases. Así que tenemos mucha información. Para hoy.

0: jornadas dobles de los Cóndores.
1: Oh, ah, vamos, por favor, vamos, yo
0: Rumanía acá y Hong Kong China allá en el Sausalito. Un partido importantísimo porque tú sabes que compartes grupo.
1: ¡Apa!
0: Y andáis muy parejos. Si les ganas, no solamente tienes la posibilidad de avanzar, que sería histórico, clasificas directo al próximo mundial.
1: No.
0: Y eso sería un empuje.
1: Bueno, entonces hay que el
0: final para el desarrollo del rugby.
1: Está buenísimo. El estadio Sausalito es el
0: repleto, tiene que estar,
1: ¿eh? El último partido ahí para clasificar también fue extraordinario. Nos invitaron la gente ahí de los Cóndores, lo pasamos. Es otro público, es otra cosa vivir el rugby.
0: Pero además, Nico, las jornadas son dobles. ¿Por qué? Porque va a andar Georgia. Mira. Va a andar. Me falta un rival.
2: A ver.
0: Samoa.
1: Samoa otra vez.
0: Y además, en el Estadio Nacional coincide con un partido de los Pumas, entonces se abren las puertas una hora antes, fanfest gigante, auspicio, activaciones. No, no, está buenísima. 10 dobles para cada partido le vamos a estar regalando.
1: Maravilloso, vivan esa experiencia, es increíble, una diferencia sustantiva con el fútbol.
0: A la clasificación allá en el Sausalito.
1: Sí, lo pasamos increíble.
0: Así que
1: la Ema, pues la Ema juega rugby.
0: Sí, pues. Después, enamorada estaba en Ema, del ambiente y todo.
1: Le
0: increíble.
1: Encantó.
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1: Sí, señor.
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1: Sí. Sí.
0: Confié y gané. Ahora, me la jugué. Gané una y perdí la otra. ¿Por qué? Porque puse que Escocia, dos tarjetas amarillas.
2: Sí, claro.
0: Y solo una. Y los escoceses se vieron de verdad.
3: Boicotearon su propio partido.
1: ¿A quién te refieres?
2: ¿Por qué?
0: Boicotearon su propio partido. Mandaron a la
1: cancha. Mandaron
0: muy temprano con esos dos errores.
1: Por supuesto que
0: mandaron a la cancha. Pero muy temprano
1: se acabó el partido así.
0: Sí. Ahora, es interesante la propuesta de Ancelotti. No esperábamos. Ayer, cuando la Fran nos da la formación, si se fijan, la Fran no erró ningún nombre.
1: Ninguno, la Negrita.
0: Pero paramos el equipo. Nada que ver.
2: Nada que ver.
1: Sí, el dibujo no era el mismo.
0: Muy interesante. Es un 4-4-2 con un volante externo de juego, con un volante externo de profundidad.
1: Yes.
0: Y Mateus Cuña hace la pega de Lautaro Martínez.
1: Sí, señor.
0: Para liberar a Vinicius. Uno lo entiende con Messi, porque tiene 39 años. Pero libera a Vinicius ¿para qué? Para que tu mejor cambiador de ritmo esté fresco, Nico.
1: Es buena la imitación, es buena los nombres que coloca Ancelotti para ver si puede imitar, pensando en que en algún momento pueden llegar a cruzarse también. Y vamos a ver cómo esta novedad en el fútbol brasileño de defender de una forma y después atacar de otra, porque no es algo que hayamos visto permanente, porque ayer conversábamos esta cuestión y yo me fui para la casa pensando, ¿no será que este equipo de Brasil, los jugadores, sienten y saben que son muy inferiores a la gran mayoría de los equipos brasileños históricos?
0: Yo creo que sí.
1: Y que dicen, Ancelotti y Denis Pizzis, muchachito, vamos a empezar desde acá atrás a defender y veamos después cómo ustedes desarrollan su juego en base a lo que nosotros tenemos hoy.
0: Velocidad
1: esto
0: contra
1: es Brasil. Olvídense del jogo bonito, de los gordos Ronaldo, Ronaldinho, Kaká, bla, bla, bla. Todos los que rival, los que ustedes, no, este Brasil es muy inferior a cualquier otro Brasil en cuanto a nombre y expectativa de lo que es el Mundial. Lo que está generando Ancelotti con esta forma de jugar es volver a darse expectativas ellos mismos. Entonces a mí me fui pensando un poco por qué este Brasil juega así y por qué tiene características tan diferentes. Y bueno, la calidad de nombres y las individualidades, a no ser por Vini, que este es lo mejor del mundo, el resto está en un peldaño todo más
0: abajo. Es que ahí es bueno lo que dijiste, porque ayer le veía un poco análisis de la televisión argentina y decían, no, mira, este Brasil es peligroso, tiene tintes del 2002 que venía. El del 2002 tenía Cafú, Roberto Carlos, Rivaldo, Ronaldinho y Ronaldo. Sí. O sea, no es ese. Pero sí, después me acordé de Fernando Agustín y este es el Real Madrid, la Champions.
2: Yo creo que es la versión que quiere rescatar Ancelotti. Esto que acaba de escribir Nico es una discusión ya de los últimos, yo diría, 10 años en Brasil. Uh-huh. Porque se dieron cuenta de que, como ya salen tan prematuramente los futbolistas con tremendo talento, ¿no? Porque vienen los genes del futbolista brasileño a Europa, se termina europizando el jugador brasileño. Entonces, ¿qué pasó? Que esa sensibilidad con la pelota, la habilidad, se fue perdiendo en base a otras características que tienen que tener en el fútbol europeo. Y es por lo mismo que la Confederación Brasileña de Fútbol tiene que romper la historia y contratar un técnico europeo. O sea, claro. Van a tratar de rescatar, yo diría, el éxito deportivo a partir de esta maniobra, estratégica, decisión de establecer, de poner ahí al técnico más exitoso del mundo, porque no había otro. Es decir, claro. Solamente.
0: ¿Era él o Guardiola?
2: Exacto. Sí. Solamente, o sea, si vas a buscar un técnico que no fuese brasileño, tenía que ser el más exitoso del mundo.
0: Pues ahí es que, Feña, hay otro detalle, que es. Lo escuché a ustedes dos atentamente y estoy muy de acuerdo. Pero igual el brasileño nació jugando a pata pelada. Sí. Y cuando tiene espacio, porque está muy europeizado, tiene espacio, le sale lo brasileño. Sí, porque Bruno Guimarães, que es ese volante duro del Newcastle, él siempre fue mixto. Entonces de repente ayer dijo, voy al área. Sí. Y voy al área y voy a reventar algo. ¿Y qué hago? Brasil, tac, pase extra. Pero, y entra Mateus Cunha, libre también.
1: Haciendo una diagonal hermosa.
2: Lo que pasa es que es lo que dice Nico, en el sentido en que la perspectiva histórica, o sea, es un peso enorme. O sea, ellos saben que la única manera de pasar a la historia es ganar el título del mundo y cualquier otra cosa es un fracaso para Brasil.
0: Tal cual.
2: Pero esto es una batalla también cultural, si se quiere, que tiene que librar Ancelotti y los actuales futbolistas de la selección de Brasil, porque al margen de que la gente entiende, el hincha brasileño entiende de que está lejos de esa jerarquía del pasado, de esos futbolistas que igual te van a exigir, digamos, algo de juego bonito. O sea, no puede ser que no aparezca la magia, y por eso que Neymar generó tanta expectativa cuando fue convocado
0: y otra cosa, al margen del público. Lo empezaron a buscar al tiro los compañeros.
2: Pero claro, porque él quería su gol también y es el jugador distinto, ¿no? Que no está obviamente en su mejor momento. Pero se intenta impregnar ese aura desde afuera.
0: De hecho, fíjate que Brasil raramente es un equipo descompensado en sus bandas. Mm. Porque Danilo es un central hecho lateral, entonces
1: sí,
0: va poco.
1: Sí, debe haber sido expulsado y él se pegó una patada mala.
0: Y Douglas Santos va bastante, pero tiene menos marca que Ropa Feria, entonces ahí como que se queda equilibrado, porque Paquetá le molesta a la banda.
1: Sí. No, le gusta, no.
0: Interesante Ryan. Todavía no se ha ido a Europa, entonces todavía tiene esa cosa.
2: Ryan,
0: o sea, se fue recién a Europa. Sí, Juan Vasco se fue a Bournemouth.
1: Sí.
0: Y todavía tiene un poquito de magia, y él hace el recorrido largo.
1: Claro.
0: Y Mateus Cunha, a ver, que yo creo que Neymar, a menos que deje la descosa, va a ser de últimas media hora.
1: No, sí. Es que el ritmo que tiene es otra cosa. ¿No? Es casi lo más parecido que he visto a James, capo, con dos cambios menos.
0: Porque si tú quieres liberar a Vinicius, no te sirve Neymar, pues son dos vagos.
1: No
0: se puede. Mateus Cunha es una buena pega. Y
2: ahora, Brasil es el típico equipo grande que comienza, es petrolero.
0: Y mete susto.
2: Y te empieza a ganar, y gana el grupo, y se mete, agarra confianza, tiene uno de los goleadores, ya cuatro Vini, le anularon uno por una falta ahí, una faltita, diría yo.
0: Ah, para mí no falta, pero bueno, sí.
2: Bueno, pero la revisaron.
1: No, una falta que no existe.
0: Pero ¿sabes qué tiene? Que,
3: ¿qué?
0: No es que nunca lo haya tenido,
2: ahora,
0: pero que tiene
2: cuatro, bien, cinco minutos, ¿eh?
0: En comparación con otro Brasil, tiene un excelente arquero.
3: Sí.
0: Y si no es la mejor... pareja
1: de centrales.
0: De centrales del Mundial pegan el palo.
1: Sí, bueno, eso ganó muchísimo en solidez. Lo que a mí me parece que cada vez que Becker tiene que intervenir, a no ser lo que decía, el primer gol del campeonato que sí queda muy expuesto. Después, cada vez que tiene que intervenir, son atajadas de arquero de esa categoría. Que el balón no va limpio, que no tiene tiempo para definirlo al palo más lejano,
0: no
1: que,
0: da el
1: cabezazo, que el cabezazo es apurado. Entonces. Es un poco lo de Oblak en el Atlético de Madrid. Ataja porque sus compañeros apuran la jugada y él tiene que estar para resolver lo último.
0: Magalá, insoportable.
1: No, a mí me encantó. Yo creo que ganó muchísimo en defensa y en aspectos tácticos. Y después lo que decís tú, muchachos, ahí está la pelota, vayan para arriba ustedes, resuélvanse, que son extraordinarios.
0: Sabiendo que además A Brasil le queda mejor el esperar y salir rápido. Sí. Y todavía no enfrenta a ese tipo de rivales.
1: Es verdad.
0: Tal vez Marruecos. Bueno, y quedó
1: sí, bueno, y ahí él y él y ellos replegaron y les costó mucho más. En un primer partido que le costó a muchos de los equipos, pero después empezó a agarrar vuelo. Cuando empezáis a convencerte de que estáis haciendo un aspecto del juego bien, que si es primero que todo el defensivo, te da un ánimo para ir para arriba y soltar las riendas a los jugadores que tienen que correr. Y me parece que Brasil va ganando, va dando pasos a ser un equipo que sí, ya empieza a meter miedo.
0: 981 días después volvió Neymar, estamos viendo el mapa de calor. En este momento.
2: Él es el que está abducido, parece, ¿no?
0: Claro.
2: Que ahora volvió a la cancha.
0: ¿A usted qué le gustan los datos, Fernando Gutiérrez?
3: A ver.
2: Tengo un dato.
0: Vinicius es el quinto jugador brasileño que convierte goles en los tres partidos de fase de grupo de un mundial.
2: Mira, yeah.
0: Sí, pues. Antes, Jairzinho, Romario y Ronaldo con Rivaldo.
2: Ay, ay, ay.
0: ¿Cuál es lo común en los cuatro anteriores?
1: Todos fueron campeones del mundo.
2: Ay, ay, ay. Eso es para que se ilusione el hincha brasileño. Bueno, si es por coincidencia, los argentinos han encontrado varias.
0: Claro. Ahora, otro detalle.
2: Claro.
0: Marquinho.
2: Portugal.
0: Magalhães. Danilo. Casemiro. Tienes cuatro jugadores poderosos en el juego aéreo.
1: Sí, Casemiro, buenísimo.
0: Entonces, de repente.
2: Casemiro que quedó expuesto en el partido con Marruecos porque no tiene la velocidad. Y
0: yo creo que por eso probablemente los cuatro al medio, claro, con Paquetá tan cerrado le termina sumando.
3: El bajito infernal celebrando en una discoteca de Miami bailando.
0: Romario.
3: Mírenlo.
0: Romario, cómo le gusta la.
2: No, pero ayer fíjate,
3: unos pasitos suaves, sutiles.
2: Estaban en la tribuna, bueno, estos grandes cracks
3: extraordinario
2: de la historia reciente de Brasil y con Ronaldinho Gaúcho entrando la
3: sonrisa de cada uno cuando lo saludaba.
2: Dándole, claro, dándole el último aliento, el último saludo, impresionante. La figura de Ronaldinho Gaúcho ahí en la cancha. En Miami se jugó este partido.
0: Sí, sí, sí. Bien Brasil, de a poquito agarrando vuelo. Todavía un poco escéptico, pero vamos a ver.
1: Sí.
0: Si tuviera, creo que Paquetá es el soque del equipo, como decís tú.
2: Yeah. Del queso.
1: Absoluto.
0: Sí, como que si tuviera otro volante con un poco más de dinámica. Sí.
2: Qué lástima,
0: aprovechar que Ryan tiene, no sé, 19, 20 años. Sí, si no, te va a fundir. Es un sprinter de 50 metros.
1: Y tiene ya hace labor táctica.
3: Tiene 19, de agosto de 2006. Claro.
2: Qué lástima la lesión de Rafinha, porque yo esperaba. Este es uno de los jugadores que tuvo una temporada extraordinaria jugando por el Barcelona.
0: Ahora, ni a palo jugaba Ryan con Rafinha. No. Carleto, o sea, no te come vida.
1: No, pues sí, primero defender.
2: Pero Rafinha, en un buen momento. Y no sé si se lo perdió ya definitivamente todo lo que resta, ¿no?
0: Sí, probablemente.
1: Tiene 20 días más.
2: Ya, chao.
0: Oye, Suiza le ganó a Canadá 2-1.
2: Sí, es un resultado. Fíjate esto, a propósito de lo que tú decías, porque Suiza termina ganando el grupo, Canadá, que digamos es local, organizador, claro, pierde la posibilidad de jugar de local en el partido 16avos de final, tiene que ir a Los Ángeles, Canadá, pero, en términos de el cruce es más o menos favorecido que con Australia. Es la única llave ya resuelta, la de Canadá-Australia.
0: Claro, o sea, es un rival abordable. Australia ha mostrado cositas, pero es un rival abordable.
2: Habrá que viajar nomás desde Canadá hasta Los Ángeles, claro, para apoyar al equipo, pero esa fue la consecuencia de la victoria de Suiza sobre Canadá.
0: Después Bosnia le ganó 3-1 a Qatar.
2: Sí, lo cual implica que termina tercero, pero como tiene 4 puntos, probablemente un equipo que se va a anotar entre los 8 mejores terceros, el equipo de Bosnia.
0: Seguramente.
2: Qatar eliminado, por cierto.
0: Eliminado, sí, Qatar.
1: Puro punto.
0: Y Marruecos le ganó 4-2 a Haití.
2: Partidazo.
0: Haití le metió 2 golcitos a
2: Marruecos. No, y perdóname, pero el segundo, por favor, si no lo han visto,
0: golazo,
2: revísenlo, el de Wilson Isidor, porque si lo hubiese marcado Messi,
0: estaría en todos lados.
2: Harry Kane.
1: Si está catalogado como uno de los no sé cuántos goles más veloces de la historia de los mundiales. Ya, la velocidad de la pelota.
2: No está en la portada, nadie lo repite. O sea,
3: es verdad.
0: ¿Cómo le pegó? ¿Ah? ¿Cómo le
1: yo
0: pegó?
1: Yo te digo una cuestión. El bombazo que sacó y lo que te decía yo, no le hizo el gol a cualquiera. Claro. Se lo hizo a Bono.
2: Golazo.
1: No es que se lo hizo al muchachito de Cabo Verde que pegó 15 atajadas y después se pegó un blooper, ¿verdad? Se lo hizo a Bono, uno de los mejores arqueros del mundo. Una velocidad. Un partidazo fue.
2: De ahí está
1: y
2: cierto.
1: Que tuvo que Marruecos,
0: perdón,
1: sacarse un poquito el zapato gamuza porque empezó a
2: Hakimi
1: andaba y después Hakimi se tuvo que hacer cargo.
0: Una aclaración, gracias a los pauteros, no es Australia, es Sudáfrica el rival de Canadá.
2: Sudáfrica, perdón, sí, tiene toda la razón.
0: Sudáfrica el
1: igual
0: rival
1: de Canadá. Igual no equipo de rugby.
0: Claro.
2: Por ahí, como estábamos hablando de rugby, se me... No, pero no. Con todo respeto. Sudáfrica, ¿no es cierto? Sí. Bueno, que se vio golpeada, porque yo pensé que era eliminado después de ver su debut frente a México y la inauguración del Mundial. Pero bueno...
1: Ahí está el arquero de Marruecos, porque también canta, dijo Bono.
2: Oye, no, sí. ¿Y sabes qué estaba viendo este muchacho Wilson Isidor, el del golazo del Mundial hasta ahora?
1: Sí.
2: Juega en Francia, juega en el Rennes de Francia. Un tremendo golazo, insisto, ¿no? Lo hubiese hecho Messi, lo hubiese hecho. Por razones lógicas también, Cristiano.
1: Creo que los haitianos no ocupan cupo en Francia, pues ellos son una colonia francesa, me parece que es así.
2: Ahí me pierdo con la
0: parte administrativa. Me la jugaría que sí, porque si no, no te llevan.
1: No te llevan de ninguna forma.
2: Ahora perdieron los tres partidos, pero sin embargo, lo de Haití es como para rescatar, porque creo hizo bueno este partido, el tercero. Deja una sensación de haber competido
1: Haití, Fer, mano a mano con Marruecos. No tiene ni estadio en su país.
2: Claro.
1: Esta selección se junta en otros lados para jugar. No pueden hacer nada en su país. Es un país que está... Lamentablemente los dictadores se lo robaron todo, pero pueden, no tienen nosotros, que en algún momento fuimos a jugar una cancha sin no sabéis lo que era.
2: Yo me acuerdo de ese partido, fue un amistoso, ¿no?
1: Sí, con Haití para ir a ayudar a la gente.
2: Claro. Porque además estaba la misión chilena de paz.
1: Exacto, nos llevaron antes nuestros militares, ahí estuvimos comiendo con ellos.
2: Mira.
1: Lo pasamos, fue una experiencia muy, muy enriquecedora. Lo pasamos horrible. Pero y jugar en esa cancha también
2: en una condición
1: extrema, fue una experiencia maravillosa. El llegar, el tener que trasladarte de ahí a donde tenías que dormir, no sabes lo que fue.
0: Y el jugador haitiano nació en Francia.
2: Ahí está.
0: Nació en Rennes, pero juega en la Premier, juega en el Sunderland. Así que ahí está.
2: Tenía como jugador de Francia.
0: Después tenemos Sudáfrica, que le ganó a Corea del Sur, una decepción Corea del Sur.
1: Sí. ¿Le esperáis lo mismo que Japón?
0: No tanto, pero decepción. Y México, que le ganó 3-0 a República Checa.
1: Apareció el fútbol.
2: Bien,
1: no, está bien. Fíjate México, que más fácil jugando en el Azteca.
0: Sí.
1: Qué maravilla.
0: 16avos fijo y si gana octavos también.
1: ¡Oh! Me gusta eso. A mí me encanta eso. Te digo, la verdad, que poder ser realmente local en tu mundial me parece un plus, un
0: puntapié adelante. A mí me pareció un equipito, pero.
1: A mí también.
0: No anda bien,
1: ¿eh? Oye, ¿para qué te voy a mentir? El de ayer no lo vi, no. No estuve consciente de la hora en que fue, incluso tengo que estar trabajando, pero digo, me parece que en los dos primeros partidos no tenía nada y logra ganar 3-0.
2: No, ya va, son pocos los equipos en la historia de los mundiales que han ganado sus 13 partidos de la fase grupal. México ganó los 3 partidos y me parece que terminó siendo, digamos, una de las noticias importantes, esto de que se instale con tanta facilidad. Ya tenía asegurado el cupo el México, pero lo jugó con mucha ímpetu. Bueno, lo que hace que el Azteca te empuja, o sea, no tienes otra.
1: Oye, Fer, entró el Memo Ochoa.
2: Sí, para. Yo digo, ya estaban clasificados. Ya. No iba a cambiar la condición de primero del grupo. ¿Por qué no lo puso de titular? Yo, efectivamente, ingresó el Memo Ochoa para marcar su propio récord y además para despedirse, porque él anunció que este iba a ser su último capítulo como arquero profesional.
1: Se
2: retira. O sea, de hecho, es el momento del retiro de Ochoa, porque no creo que, salvo que ocurra alguna desgracia con el portero actual, digamos. En el partido 16avos de final, lo cierto es que Memo Ochoa ingresó para cumplir el récord, ser el primer arquero en disputar 6 mundiales, exactamente.
1: Él sale Rangel y entra en el minuto 78, me parece hermoso.
2: Cuando el partido obviamente estaba resuelto. Claro.
1: Por una cuestión de respeto con sus compañeros,
2: participa en el tercer gol porque sale el tercero de México de un pelotazo de fondo del Memo. O sea, él se sintió muy responsable, el habilitador, digamos.
1: Qué gusto. ¿A quién te dirigieron esto?
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7: En Candelaria Radio te indicamos la hora.
8: 13:01 PM. Un minuto.

0: un fin, digamos. ¿Ah? O sea, se anticipa un poquito ese panorama becachese, que además ha dicho, ya ha hecho una declaración en el sentido en que definitivamente parece no ingresó en el corazón de una importante, de un importante porcentaje del fans ecuatoriano.
1: Ahora, algo hiciste mal, digo, porque te tiraste unas clasificatorias brutales y no entraste, bueno, por algo.
0: Es que el mundial te marca todo.
1: Pero por eso te digo.
0: El mundial es demasiado importante y demasiado relevante y. Es cierto, ¿no? Pero no sería el único que hace una buena clasificatoria y después en el mundial el equipo no responde.
2: Bueno, ¿sabes cómo está marcado? Como 3-2.
1: Es que Ecuador
2: 4-2 con decir, Plata y Valencia arriba.
1: Ecuador entrenó, ajá, con tres centrales, con, sí, Ordóñez, Pacho, Incapié.
2: Lo más normal.
1: Y ahí por afuera entra Angulo y Minda.
2: Perfecto.
1: También estuvo Angulo. Minda. También estuvo Vite para
2: como volante central.
1: Sumarse con Moy Caicedo. Ya. Entonces Ecuador queda medio en el aire. Mm. Ahora, jugar con tres centrales contra tres delanteros.
2: Bueno, pero está, digo, la mejor parte de este equipo es eso.
1: Pero como ellos se meten a jugar, porque tanto Sané como Wirtz se meten a jugar, yo te digo, está para ir el duelo. O sea, Sané contra Incapié, yo le tengo fe a Incapié.
2: Sí, obvio. Así ahora, que, Incapié, ¿con quién se vio mal Incapié
1: sí, en el primer partido? Sí,
2: se vio superado, no me acuerdo con quién paquete de
1: Matías. Así que vamos a ver, a Ecuador todavía medio en el aire la potencia, sí, de formación. Lo de
2: todavía medio en el aire, sí, es verdad.
1: Juega Curazao con Costa de Marfil.
2: Tu equipito.
1: A las 4 de la tarde Curazao. También. Ahí Costa de Marfil es amplio favorito.
2: Ni hablar. O sea, Costa de Marfil tiene que ganar ese partido para clasificar.
1: Y hay más partidos para la vuelta de la pausa, pero seguimos. 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
1: Mira.
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1: Sí, me voy a la pausa. De la vuelta seguimos con más pauta de juego.
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1: ¿Cómo le va, señor Zavala?
2: Se bañó.
24: No sé, dudo.
25: Muy bien, ¿ustedes cómo están?
1: Bien, ¿ustedes siguen en el país norteamericano?
25: Continúo en el país norteamericano.
0: ¿En Estados Unidos?
24: Ahora hincha de la selección de Estados Unidos, presentable.
2: Me encanta.
25: Hoy día jugamos y hoy día concretamos los 9 puntos. Mira, para callarle la boca a los haters. Hoy juega el soccer,
2: si hay, no, dijo
1: Sí, claro.
2: Soccer total.
0: Estoy listo, no quiero hablar con este
1: buen. Por eso, si no quiero hablar con él de fútbol, además, porque si no...
25: Dijo soccer, es muy fácil hacernos enojar.
1: Porque si no, se abre la discusión para cualquiera y no es el caso. ¿El señor Zavala es especialista en qué?
2: En no hablar de
1: NFL.
2: Nada.
1: Y hoy estamos increíble. La temporada parte en octubre de la NBA. Y la cuestión se mueve como loco. Ayer analizábamos un poco lo de los drafts. De los muchachos del draft. Creo que.
2: De los drafteados.
1: Que avanza el pick 1. Es el apuntado a ser el rookie del año. Super titular con los Washington Wizards. Hacer un Big Three con. Con Anthony Davis
25: y Trae Young.
1: O sea, el resto hay mucho, es una buena camada, por así decirlo. Pero me quiero quedar, para no confundir a la gente, me quiero quedar con los trades que se han hecho. Y el de Minnesota, a mí me al principio me sorprendió y después va tomando más sentido. O sea, mandan a
2: Julius Randle.
1: A Randle lo manda por unos picks medio al voleo. Arman espacio, hacen el trade con LaMelo Ball y algo más que llega, y me parece que no para ahí Minnesota, ¿no?
25: A ver, muchos están diciendo que son solo reportes, nada oficial, son solo reportes que Minnesota estaría interesado en ir a buscar también a Jaylen Brown, o sea, quieren ir a ganar ahora, o sea, inmediatamente. Lo que es seguro es que Jaylen Brown probablemente ya jugó su último partido con los Celtics.
2: ¿Por qué, Tommy? ¿Por qué sucedió eso?
25: Mira, básicamente Boston ofreció a Jaylen Brown en todas las conversaciones por Giannis.
2: Eso es.
25: Todas.
2: Y ahora es Jaylen que se subió en el macho y no quiere más guerra.
25: Imagínate, o sea, te están intentando traspasar por otro jugador y ya, ¿cómo vas a querer seguir ahí? O sea, imagínate, quieren traspasar, como que quieran traspasar a Coque Evia por Zavala.
2: Sí, bueno, que Zavala quiera, que quiera canjear a
1: 400 picks de primera ronda.
2: Que quiera canjear a Coque Evia, si tienen un cono o un banderín de un corner, estamos listos.
1: Sí. Ahora, bueno, Minnesota creo que dijo, ya, ¿sabéis qué? Anthony Edwards, te mereces que te armemos un equipo para intentar salir campeón. Y por ahí va. O sea, la llegada de la Melo Ball es movimiento de balón, que Edwards no las tenga que hacer todas. Uh-huh. Con Gobert tenía cerrado el perímetro y tenía un jugador defensivo y también está más armadito ese roster.
25: Renovaron también, gracias al movimiento que dijiste, Coque, de Randle, pudieron renovar a Ayu Dosunmu, que llegó la temporada pasada, gran defensor, 3-D. Y Jaden McDaniels para ellos inamovible. No quisieron meter a Jaden McDaniels en una conversación por Giannis Antetokounmpo. Minnesota también estuvo metido en esas conversaciones.
1: Claro.
25: Y ahora Minnesota es all-in, como se le dice. O sea, jugaron todas las cartas a ganar ahora. No van a tener un pick de primera ronda controlado por ellos hasta el 2034, muchachos.
1: Ahora,
25: la dupla, Tommy, no la Melo Ball y Anthony Edwards, es la fe que tiene esta franquicia para poder sobrepasar esta colina que no han logrado.
2: Pero ahí le falta un pivot de otra categoría.
1: Claro, uno que pueda anotar también, no solo defender. Pero además, viene alguien en el trade con la Melo.
25: Era Josh Green, jugador australiano, un alero, escolta, bastante talentoso. No es un deal breaker, por supuesto que no, pero vas a necesitar este tipo de jugadores de la banca. O sea, ya nos quedó más que claro en estas finales de la NBA que la profundidad, los jugadores de rol son clave. Y Minnesota no le sobran porque, bueno, mandaron a Charlotte Anas Reed, que fue un sexto hombre del año también en su momento, es uno de los grandes jugadores importantes del esquema de Minnesota, por más que no sea el titular o tenga menos titular incluso.
2: Muy
25: pero
2: importante.
25: Va a ser dura la baja de Anas Reed. Va a ser dura.
2: Muy, o sea, porque él era el doble pivot, pues. Claro. Él era el que hacía las labores. Muy buen defensor, muy ahora, físico.
1: Después tenemos que comentar el trade hasta ahora. Giannis Antetokounmpo a Miami. Miami por todo, pero sin profundidad.
25: No, dieron todo. Dieron absolutamente todo a cambio de Giannis Antetokounmpo. Giro, jaques, primeras rondas, segundas rondas, todo lo que se puedan imaginar.
1: Que el Ward,
25: Miami. O sea, Kel Weatherty también. ¿Quién va a jugar en Miami fuera de este quinteto titular que se ve muy sólido? O sea, a hacerle puntos a Miami va a ser un trabajo pesado. El tema es la parte ofensiva también, de qué limitantes tiene Adebayo y Giannis. En el fondo, ellos no son jugadores de triple, van a necesitar un tirador. Por ahí se escucha a Klay Thompson como que tienen ganas de hacer algún traspaso por él. Pero Miami va a necesitar profundidad. El quinteto titular es sólido, muy, muy, muy sólido. Pero me preocupa, para mí no fue un buen traspaso tanto para Miami ni tanto para Giannis. O sea, para mí Giannis hoy día está en exactamente la misma situación que estaba en Milwaukee, solamente que va a vivir en Florida con menos impuestos y con playa y mujeres. O sea, no hay más.
1: No sea así, ¿eh?
2: ¿Qué tiene que ver si el monstruo es casado?
1: Oye, ¿algún otro trade que se me esté yendo que hayamos visto? ¿O algún potencial que se venga? Los Lakers están...
2: Oye, los hermanos de Giannis se quedan en...
1: No, ya les dijeron, amigo, muchas gracias, luego. Buenas tardes.
2: Sí, ya.
25: No, de vuelta a Europa. Bueno, el Randle lo mencionaste, que se fue a Brooklyn, sí. Pero lo importante es la renovación de Austin Reaves con los Lakers por 4 años, 185 millones.
2: Bien.
25: Muy comprometedor, muy comprometedor.
1: O sea, si LeBron no se baja, los Lakers van de paseo esta temporada otra vez, ¿ah?
25: Sí, señor. Son casi 50 millones de dólares que le van a pagar a Austin Reaves. Son 46.7, si no me equivoco, millones de dólares al año por un jugador que no aparece en playoff, que no defiende. O sea, hoy día los Lakers necesitan urgentemente un pivot y un wing que los defienda, porque si no, va a ser un lujo para cualquier equipo que te esté defendiendo Austin Reaves y Luka Doncic, de verdad. Creo que a mí me preocupa mucho lo de los Lakers. Creo que le dieron mucho dinero a Austin Reaves. Es un gran jugador de temporada regular, pero 46 millones de dólares, estamos hablando de Donovan Mitchell, estamos hablando de ni siquiera Jalen Brunson, estamos hablando de OG Anunoby, de ese tipo de jugador. Ahora, de ese tipo de X Factor.
1: Puede ser que hayan que se haya jugado Lakers a esto porque ya tiene el acuerdo con LeBron y LeBron te renueva por el mínimo o mucho, le puse mucho color.
25: No creo, la verdad. Cada más rato que pasa el tiempo, más difícil veo que LeBron James renueve por el mínimo con los Lakers, la verdad. Y no, eso no es lo que se dice. O sea, eso siempre fueron cosas que asumimos nosotros porque dijimos, debería hacerlo, pero la realidad es que no tiene mucha pinta. O sea, LeBron James hoy es un jugador más determinante en playoff que Austin Reeves, que lo firmaron por 46 millones claro, del año. Claro. Sin duda. No veo un motivo para que LeBron James se baje el sueldo, a menos de que realmente quiera ganar o buscar otro equipo.
2: Oye, DeAndre Ayton se fue.
1: No, está ahí, no, todavía. Sigue de vacaciones.
2: ¿Sabes cuál es el tema de querer encontrar o no jugadores para los Lakers? Que la gran mayoría de los jugadores que han querido incorporar a los Lakers, ninguno puede jugar al lado de LeBron. Ninguno. DeAndre Ayton es un pío de primer pick, es un jugador y no puede.
1: Pero
2: y
1: viene, después de Phoenix viene en calle libre.
2: Sí, bueno, pero esto empieza con el Brody, ¿verdad? Con Russell Westbrook. No pudo. Hachimura es un tipo que en otro equipo sería titular absolutamente. No puede. Y así va. Nadie puede jugar con LeBron. Bueno, es muy difícil.
1: Los Lakers están viviendo hace mucho rato del día a día porque lo necesitan hasta que se les vaya LeBron.
2: Exacto.
1: Mira lo que hizo San Antonio en los picks. Fue y buscó no uno. Dos pivots dominantes que venían del básquet universitario. Dos buenos defensores. ¿Por qué?
2: Porque Cornette era malísimo.
1: Bueno, entonces no es solamente el reemplazo de Wemby para cuando no esté, porque se le caía mucho la estantería, sino que también es visualizar la posibilidad de Wembanyama de cuatro.
2: Sí, pues jugar a los Cavs.
25: El pick de San Antonio con el 20, Jaden Quantensi, es espectacular. O sea, en cualquier otro año este tipo hubiese sido quizás top 15, no caía al 20 por nada. Pasa que se lesionó, no jugó mucho este año, pero es un bloqueador, un cuerpo gigantesco que va a ser realmente un caos ir a jugar a Wembanyama. Mucho rato se dijo de que cuando los Spurs sentaban a Wemby no había quien bloqueara, quien defendiera. Bueno, solución, ahí está. Están rodeando a Wemby con una cantidad de estrellas espectaculares. Sumaron también a un tirador, no recuerdo el nombre exactamente, pero la verdad es que los San Antonio Spurs hicieron un muy buen draft y no debería haber ninguna novedad con respecto al equipo de los Spurs este año. Favoritos al título, sin duda. Favoritos a ganar el Oeste. No hay novedades, el equipo se mantiene tranquilamente y creo que ataca un poco. Está bueno. Sí, le falta un poquito atacar un ala pivot que pueda ser más tirador, pero me parece que está muy bien, está donde tiene que estar este equipo y de a poco van a ir solucionando estos pequeños detalles.
1: Veremos cómo sigue el tema, tenemos para rato, pero siempre muy atractivo. Tommy, abrazo, maestro.
2: Beso, Tommy. La camiseta de Estados Unidos, la nueva, la franjeada.
25: Hoy ganamos, ¿eh? Eso. Hoy ganamos.
2: La camiseta
1: nueva. Chao.
24: ¿Me está pidiendo regalo?
2: Sí. Vamos, no, qué regalo, sé cómo se los pago.
24: No quiero saber.
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1: Oye, tenéis por ahí que no alcanzamos a ver a.
2: ¿A quién?
24: ¿A quién?
1: A Brava Dog.
2: Es igual. Es la Sofi.
1: Brava Dog.
2: Mi perri.
24: Como Patricia.
2: Patricio es
24: hermoso.
2: Bella bulldog francés.
1: Arquero firme, inglés. Seguro y que deja fuera a pulgas, garrapatas y yacas. Bien, por Bravecto. Oye, me voy a ir con la Universidad de Chile, pero ya. 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La Universidad de Chile empató 3 con La Calera.
2: Sí. ¿Qué tal, ¿Cómo estuvo? Yo vi gran parte del segundo tiempo cuando lo perdía 3-1 la U.
0: Así es.
2: Y la verdad no sabía por dónde y terminó empatándolo al partido y siendo más que uno en La Calera. Me pareció a mí que bien, creo que Lucero está futbolísticamente lejos, pero todavía tiene la inteligencia que le marcaba siempre cuando fue jugador anteriormente de Colo-Colo. Muy buen pase el del tercer gol de él, una linda habilitación. Y después, más nada, cambiar de tele y ver al de la cancha del Azteca pasar al de
24: la Calera. Unión La Calera. Es un golpe fuerte.
2: Es fuerte tener que estar mirando un rato.
1: Realidad. Ahora le están funcionando los pichones, gol de Arce, dos goles
24: Nacho Vázquez. Sí.
0: Vázquez que ingresó en el segundo tiempo y terminó siendo la figura del partido con los dos goles. Pero bueno, son dos caras. Un primer tiempo en donde la U comienza ganando muy temprano, pero después rápidamente cae y comete errores infantiles defensivamente hablando.
2: Sí, Marta
0: Maracanita. Yo creo que ahí hay un tema, efectivamente, porque y yo creo que aquí obviamente se reconoce la capacidad de reacción del equipo, tal como lo dijo Colochini, pero también hay una responsabilidad de Calera. Yo creo que dejó pasar ahí una victoria que tenía más o menos abrochada. Sí, es verdad, el segundo tiempo tuvo una reacción anímica y futbolística a la U, aun cuando se hizo expulsar Maximiliano Guerrero en el mejor momento de la U. Él sufrió una falta o alegó que le habían cometido una falta, un golpe en el rostro, y fue muy insistente con el juez de línea, después con el árbitro, algo le dijo y el árbitro no dudó, pum, roja directa, y arriesgó ahí la reacción de la U. Terminó siendo un empate, yo creo, positivo para la U, porque llegó a estar 3-1 abajo.
24: Se mide el domingo a las 5:30 con San Felipe.
0: No le puede ganar a la Calera, ¿eh?
24: No, en la bestia negra.
1: Pero sabéis que la U no termina de arrancar y necesita los refuerzos como el agua, no termina de arrancar.
0: Bueno, pero ahí no hay dinero. Oiga, y para ser justo, Sacha Sae es increíble, ¿no? Es infatigable el delantero de Unión La Calera.
1: ¿Por qué están citados al tribunal por las camisetas?
0: ¿Cómo?
24: Mira, tiene que ver con el duelo contra O'Higgins. Recuerdan que los números de la U tenían colores por la inclusión, el respeto, la tolerancia. ¿Sí? Y lo que señala al menos Piero Massa en el informe es que en las camisetas y los colores, algo no solamente que no fue informado a ligas profesionales ni autorizado, sino que no se podían leer bien al menos los apellidos y todo. Y por eso mismo lo citan a tribunales la otra semana.
1: En fin, es inanalizable la U. Es esperar el mercado de pases y seguir evaluando, porque por ahora uno ve muy bajo a ciertas individualidades. Y agrégale que les dejaron destruido el equipo físicamente. No paran de desgarrarse y lesionarse.
0: Sí. Pero bueno, ¿pero cuánto tiempo lleva el cuerpo técnico de Gago?
1: ¿Dos meses? ¿Tres meses?
2: Un poquito más. ¿Desde cuándo fue? ¿A fines de marzo ya quedó afuera?
0: Claro, exacto.
2: Sí, ya un rato.
24: 20
2: un
24: de marzo rato, asumió como director técnico Fernando Gago.
0: Yo creo que un buen rato, o sea, entendiendo la reflexión de que quizás en la pretemporada obviamente ahí hay un problema. Pero también es un tiempo suficiente como para haber reevaluado la parte física, creo yo, ¿no? O sea, como para no endosarle toda la responsabilidad esto es como los gobiernos, cambian los gobiernos y el tiro y se mandan, o sea, y se pegan 2-3 meses echándole la culpa al gobierno anterior. Entonces, claro, ¿no? Pues,
2: no, ya pasó, si creo ya que pasó, tú la pasó responsabilidad.
0: Bastante tiempo como para que el actual cuerpo técnico y que lleva la parte física se haga cargo también de lo que pasa con los muchachos que se lesionan y se lesionan. Ah. Creo yo, ¿no?
2: Y aparte que ahora ya no podéis decir no que se les cae el equipo, ahora fue al revés, lo remontaron.
0: Exacto.
2: Entonces hay algo que no está nomás en el agua.
1: Yo veo que individualmente los jugadores están
0: bueno, y el tema Coque no fue ni citado
1: a Sadi,
0: ni citado, o sea, eso es una medida extrema de juicio.
1: La U tiene que venderlo.
0: Escúchame, yo creo que es una medida extrema porque sí, entendiendo de que pueden haber cuestiones que no sabemos, la disposición del jugador al entrenamiento, al trabajo, no sé, la actitud, todas esas cosas que...
24: Es el tercer partido consecutivo en no estar en la nómina, al menos de la U, dentro de los citados.
1: Sí, tiene que ser la pérdida, ¿no? Listo, chao.
0: Pero también, bueno, yo no sé si es la manera de recuperarlo, o sea, eso es una pregunta...
1: No, que ya no lo recuperaste.
2: Sí. No, es que no.
1: Recuperar a Sadi.
2: No, tres meses. Ya está, muchachos. ¿Tiene edad para ser profesional o no nomás?
1: Ah, chao.
0: Mira, bueno, pero no conozco el detalle. Lo que te digo es que, claro, la noticia es que no fue citado.
1: Sí,
0: o sea,
1: no.
24: Mira, la estadística al menos de lo que ha sido esta temporada de esta temporada de Sadi. En Copa de la Liga jugó 4 partidos, dio una asistencia, 127 minutos. En la Liga de Primera fueron 11 partidos, también una asistencia y 552 minutos. O sea, en total la temporada jugó menos de 700 minutos.
1: Es lo que dice el Nico. Técnicos totalmente distintos y todos coinciden en lo mismo.
2: Todos los técnicos, compadre.
1: Vamos, hacemos la pérdida, chao, listo.
2: Ya está, porque al final lo estáis tratando de meter a la fuerza y parece que no funciona nomás.
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24: partido. ¿Me permite dar una recomendación de nuestra querida Barbs? Nuestra querida Bárbara. Escuchamos los Beatles, no solamente porque a Fernando le guste, porque a mí me guste y porque a usted le cargue.
0: A muchos le gusta.
24: 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Acompañado de la Barbs, que es la voz más linda de la
1: radio. No puedo decir nada.
2: La Barbie está perfecto. Sí. Vamos a tener que escuchar a los Beatles.
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2: Sí, señor.
1: Oye,
2: Sí. ¿Cuánto me dijiste?
24: Todo lo que necesitas es amor.
1: Está con un
2: ritmo. Claro, las canciones.
1: Fíjate que me salté.
2: ¡Tenía otra con más ritmo!
1: Me fui a la U y me salté la parte del mundial de hoy.
24: Sí, pues.
0: Bueno, nos ha dicho que hay muchos partidos hoy día.
1: Túnez, Países Bajos, hoy, en Países Bajos.
0: Bueno, ya eliminado.
1: Y Países Bajos está clasificado y puntero, ¿no?
2: Sí.
1: Yo creo que Países Bajos va a tirar.
2: Obvio que sí.
1: Partido.
2: Porque aparte tú eres un equipo que te puede dar una chuleta de aquellas. Ahí cómo quedaste, ¿no es cierto?
24: Tengo todos los clasificados hasta ahora.
1: Espérame, porque Japón-Suecia también es a las 7.
0: Sí, señor.
1: Y ese es un buen partido para mirar.
2: Pues sí, ese sí es lindo partido.
1: Interesante.
2: Claro. Y después tenía el.
1: Turquía-Estados Unidos, que los gringos van. Partido.
2: Porque aparte tú eres un equipo que te puede dar una chuleta de aquellas. Ahí cómo quedaste, ¿no es cierto?
24: Tengo todos los clasificados hasta ahora.
1: Espérame, porque Japón-Suecia también es a las 7.
0: Sí, señor.
1: Y ese es un buen partido para mirar.

0: reemplazante de Almirón, mantiene a Galarza y entonces mantiene el 4-3-3 un poquito más equilibrado para que Magalá y Enciso vayan por fuera. Sanabria, Ábalos, la duda del centro delantero.
1: Uy, Ábalos, le ha dado vuelta al centro delantero don Gustavo Alfaro, no le ha gustado ninguno, ¿eh?
0: Oye, ¿se acuerdan de Coné, no? El jugador
2: sí, claro.
0: Fracturado.
1: Sí, entonces, de Canadá.
0: 5 partidos le dieron a Madivo.
1: Sí, perfecto.
0: O sea, y chao. Ahora sí, Fran, ¿cuáles son las selecciones que ya están clasificadas?
2: Como primeros de su grupo, México, ¿ya? Suiza, Brasil, Estados Unidos, Alemania y Argentina.
0: Perfecto, perfecto.
2: Como segundos del grupo, Sudáfrica.
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4: 13:01 p.m. 30 minutos.

0: son los de Teixeira en un momento, ¿te acuerdas cuando perdieron la...
1: con Arabia, ¿no?
0: Tal cual, minuto de silencio. Y Sudáfrica avanzó por primera vez de ronda en un mundial.
1: Claro.
0: Y están obviamente festejando en Sudáfrica. Ese es el rival de Canadá, yo había dicho...
1: Países Bajos, claro, sí, claro. Gana.
0: ¿Ya?
1: En 16avos es Países Bajos, Marruecos.
2: ¡Qué lindo partido!
3: Qué lindo
2: sería.
0: Bueno,
2: vamos, Marruecos.
0: Sí, porque ahí.
1: Y yo a ese partido voy a vetar, no le pongo 5 lucas a Marruecos.
3: Nah, ¿en serio?
4: Listo. Ojo que puedes... Yo tengo mis 5 lucas a Países Bajos.
0: Bueno,
4: vamos, Virgil.
1: Oye, bueno, está lindo
0: el mundial. Quiero que quedó más pendiente, no eso, eso lo...
1: Está lindo el mundial. 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
1: 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A ver, por aquí. Bueno, La Serena empató 5 goles con Cobresal, Copa Chile.
4: Partidazo,
0: claro.
1: Sí. El Conce le ganó 3-2 a Huachipato y terminó el partido, se agarraron a combo en el...
3: ¿Otra vez?
0: Sí, mucho incidente.
4: No.
0: Sí. Pero buena victoria Conce, ¿ah?
1: ¿Eh? Y se creo que ese partido no tuvo televisación.
4: Sí.
1: ¿O sí?
4: Sí. Yo estuve porque escuchando a Jaime García en la previa.
1: Ah, ya, La Serena Cobresal no tuvo. Porque habría que ver cómo, si la imagen alcanzan a ver algo después del partido, porque en el tumulto el árbitro queda a ver.
0: Ahí, no. hay cámaras por lo menos en el, digamos, en el túnel.
1: Yeah.
0: O la manga más bien, ¿no? Porque ahí creo que ponen una manga.
1: A los chachas, va todo muy fino, sí, en el fútbol chileno.
4: Vamos, sí.
1: Y hoy día, además, Ñublense va con la U de Conce.
3: Partido que... programado para las 7:30.
0: Mira, se sigue jugando la Copa Chile. Y a propósito, fútbol chileno, para el siguiente bloque, yo ya les advertí, yo la otra vez le conté lo de los superbonos en el ANFP, creo que era verdad.
1: Sí.
0: ¿No es cierto? Okay. Tengo otra situación en la NFP que me parece muy desafortunada.
1: Suban el volumen en Clean 5-6-3-5, sí, sí, porque nos escuchan todos los días.
0: Ya nos enteramos.
1: Saben, súbanlo. Ah, yo también quisiera hacer una aclaración.
3: ¿Ya?
0: Perfecto.
1: No, con Fernando.
0: A la web.
4: Oye, yo no tengo nada que para que me saluden a mí igual.
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8: De vuelta en Pauta de Juego para contarles de estas maravillas.
9: ¡Qué olas!
8: 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Saludos a Celeste, saludos a Kimberly, que están siempre en la sintonía de...
10: Sintonía.
9: Careless Whisper. ¿Sabe usted por qué está sonando
8: algo
9: esta canción?
8: George Michael, me imagino.
9: Porque un día como hoy, en 1963, nace... George Michael.
10: Qué bien. El gran George Michael, ídolo de multitudes y de todo lo que sea en luces bajas.
8: Tal cual.
9: Yo no escuché nada.
10: Se están saliendo las polletas para cortar siendo la luz.
8: 25 de junio. Échelo.
9: ¿Quién fue?
8: A las 13:36.
11: Sí.
8: Nuestro DJ está molesto.
11: Vamos a estar por
9: no va a valorar siquiera que llegó sin lentes de sol.
8: No, llega tarde. Llega más jugado que el Chancho.
9: Quiera
8: ponerse creativo.
10: Está más jugado que Romario.
11: Llegó arriba de la on the ball.
8: Amonestado. Oye, me queda la pura combi, así que ya se la hacemos un ratito. Hablemos de Colo-Colo.
10: Vamos.
9: Hablemos de Colo-Colo.
8: Porque, bueno, obviamente Moza saltó a decir que era desproporcionado el castigo a Correa. Creo que estamos todos de acuerdo.
10: Sí,
8: ya,
10: señor.
8: Ya no vale la pena seguir profundizando.
10: Ya sabe lo que hay que hacer, claro. Sabe lo que va a pasar.
8: Claro.
11: Se apela y se reduce la sanción.
8: Riquelme al Conce, eso ya está confirmado.
10: Me alegro así por él.
8: Cristian Riquelme.
9: Lo dijo el mismo Moza cuando le consultaron tras la reunión de directorio, que la única opción que ha aprobado hasta ahora el directorio es el préstamo de Cristian Riquelme de Deportes Concepción, que será por 6 meses para agarrar rodaje y de ahí volverá a fin de año. Es la única excepción.
8: El parte médico para hoy indica que Marcos Volado sigue recuperándose el cruzado, Fernando De Paul lo mismo.
10: Yo creo que el tuto en agosto está listo.
8: Javier Correa tiene una sobrecarga, no juega.
10: Bueno, está perfecto.
8: Y Aquino, que está en reintegro del tema de la sinovitis.
10: Ojalá pueda salir Aquino, ojalá por él, por la clase de jugador que es, por volver a encontrar su mejor versión.
8: Y porque además Colo-Colo...
10: Porque su rostro dice que no está contento.
8: Y porque Colo-Colo la única forma de traer a Valdés es que se vaya Aquino, si no da la plata.
10: No, pues sino, imposible de otra forma, o sea, se va uno, traes uno. No, Colo-Colo no está en condiciones económicas de hacer otra cosa, y en condiciones deportivas creo que no necesita nada.
8: No, pero...
10: Lo dijo bien Arturo también.
8: En estas cosas que, yeah. A ver, yo sé que hay parte del plantel que no...
11: Pero no es lo que piensa el técnico.
8: No.
11: El técnico dijo claramente que quiere un arquero y que quiere por ahí
9: otro. Y insistió mucho con eso.
10: Sí, pero el técnico, primero lo que tiene que hacer el técnico es preocuparse de seguir de este ritmo, a ver si le renuevan. Y si no le renuevan,
11: está puntero,
10: encontrar 10
11: puntos de diferencia arriba.
10: Encontrar un lugar donde realmente lo quieran entonces. Porque a mí me parece que estar exigiendo, si yo te exijo cuando tengo esta ventaja, ¿es por qué? ¿Porque no confío en lo que yo estoy haciendo? o porque realmente creo que alguien me puede pillar.
2: Porque es una oportunidad también de poder, o sea, obviamente.
10: O porque quiero dejar amarrado un contrato por un año y medio, así me renuevan a mí también. Porque ¿cómo voy a contratar a alguien? Dejarlo por un año y medio si yo termino en diciembre.
8: Es que te doy vuelta la situación.
9: A ver.
8: A menos que haya una hecatombe, Colo Colo va a ser campeón, ¿cierto?
9: Sí.
8: ¿Y por qué no lo renuevan al tiro? Porque no convence del todo. Entonces, bueno, como no lo renuevan al tiro porque no convence del todo, si lo terminan renovando, seguramente van a conversar con él para ver qué le falta. Bueno, en octubre.
2: Es que yo creo que también
8: no quieren dejar amarrado a nadie ahora.
10: Me parece muy inteligente la gente de Colo Colo, ¿sí? No dejar amarrado nada, que te pase lo mismo que te pasó con Almirón y después tengas una cantidad de jugadores que no puedes utilizar. No tiene ningún sentido en un equipo que seguramente va a ser campeón. Y yo, que el técnico, valorizo lo mío. Digo, no, que no necesito nada. Pero ¿cómo? Es que no necesito nada. Estoy haciendo que este equipo juegue de esta forma. Y cuando ustedes quieran renovar, yo les voy a decir, ¿sabes qué? Esperemos un rato, todavía no pasa nada. Si él tiene todo el sartén por el mango, si está haciendo un trabajo increíble, está sacando jugadores de abajo, está valorizando jugadores del club, ¿qué quiere hacer?
8: Y lo otro,
2: se quiere proyectar, pues también es muy natural.
8: Pero lo otro es que sí. La opción es concreta. Es concreta. Y no están todos muy convencidos en el plantel de la potencial llegada de Jordi Thompson.
9: ¿Por el ruido externo que pueda generar?
8: Porque un plantel que es aguas tranquilas.
10: Exacto.
8: Ahora.
10: Escuchen también, hay que una escuchar.
8: Si Jordi Thompson viene, no se pega ningún show, cosa que dudo. Pega ningún show.
10: Que me perdone él.
8: Sí, por supuesto. Y viene a estar
2: él se ganó, sí, digamos, que duda. Uno tenga que dudar.
8: Claro, y él está
10: permanente.
8: Físicamente, claro. 10 puntos,
10: que no
8: como
10: está.
8: No se ha visto,
10: que no 10 está. Puntos,
8: acá roba,
9: sí.
8: Acá colocó, lo trae y lo vuelve a vender. Lo vuelve a vender. Pero como dudo de la parte física y dudo del ruido, y está claro que el parte del plantel también, porque toda información
10: es riesgoso. El parte del plantel, claro, tiene la misma duda.
8: Claro,
10: y eso,
8: claro,
10: eso hay que escucharlo, amigo.
8: Porque
10: eso hay que escucharlo.
8: Colo Colo no tiene duelistas.
2: O sea, jugadores que juegan en diferentes funciones, dices tú.
8: Podría ser. Entonces, ya, le podría venir bien lo de Thompson.
2: Perdón, ¿quisiste decir jugadores que sean dúctiles en diferentes funciones?
10: No, duelistas, el uno contra uno.
2: Duelista.
8: Thompson es el gran
2: mano a mano.
8: El plus que tiene él.
2: Claro.
10: Es un talentoso,
8: claro,
10: pero ese talento va de la mano con su irreverencia afuera en la cancha, que no le permite crecer.
8: Eso es lo que todos,
2: que esa es la duda, claro, obviamente. O sea, claramente, yo creo que un riesgo, sí.
8: Sí.
2: O sea,
10: ¿lo necesitas? ¿Necesitas un riesgo ahora?
8: No, porque además tú no juegas con extremo.
2: De hecho, todo lo que diga el técnico es debatible más que cuestionable. Por lo mismo, porque con este plantel ya sacó 10 puntos de diferencia. Entonces, siempre dijimos, este va a ser un momento súper sensible para la dirigencia, porque obviamente van a haber presiones del entrenador, en este caso, sí, de querer reforzar, por ahí algún jugador que quiere renovar, ¿no es cierto? Anticiparse a una negociación.
8: ¿Qué pasa,
2: Feñez? Yo entiendo además que Colo Colo no está en condiciones económicas,
10: porque
2: recordamos que Colo Colo el año pasado se endeudó para hacer un super plantel para encarar la Copa Libertadores y le fue mal en esa apuesta. Desafortunadamente fue todo un desastre el año centenario, ¿no? Del festejo centenario.
9: Sí.
2: Y yo creo que este año era siempre fue considerado de transición, deportiva y económicamente hablando. Entendiendo también que hay una obligación permanente para Colo Colo, al margen de todas las circunstancias, digamos, y de los contextos, que es la obligación de ser campeón. Eso siempre va a estar ahí, ¿no?
8: Porque además, a mí lo que me pasa, esto es un gusto personal, siempre lo pongo por delante, porque hay veces que la gente puede decir, ¿y a mí qué me importa tu gusto? Si estamos analizando.
9: Sí.
8: Pero un análisis que también se puede hacer es, cuando tú vas a buscar un refuerzo, yo pienso en un equipo grande, pienso en un titular, ¿cierto?
2: Debiera, claro, ser así.
8: Entonces, claro, si sacas a Aquino,
2: o por contrapartida, una apuesta,
8: claro,
2: o sea, de alguien muy joven,
8: claro,
2: que tú digas, chuta, acá vamos a hacer una apuesta, porque probablemente
9: después si
2: te entregan la vitrina de un equipo grande,
8: porque si yo saco a Aquino, claro, y logro traer a Diego Valdés,
2: bueno,
8: es Diego Valdés, Hernández y Correa. Valdés, otra categoría.
10: Oye, otra categoría.
8: Listo, perfecto. Traigo a Thompson. ¿A dónde juega?
2: Claro, va a tapar a los muchachos más jóvenes que están ahí, ¿no?
8: No, que Colo Colo cuando pone extremos es un plan B.
2: Claro.
8: Entonces estáis trayendo un jugador para el plan B.
10: Vamos por dentro.
8: Claro, o sea, hacen búho. Entonces no.
10: Y funciona la maquinita, cuando la maquinita funciona así, ay, que hay que
8: poner. Está claro.
10: 10 puntos en una rueda. 10 puntos en una rueda. O sea, yo no entiendo la necesidad de acarrearse problema al final.
8: Hoy, para mí, si tú logras sacar a Quino y traer a Diego Valdés, aplauso. ¿Y qué más? Nada más.
10: Aplausos, porque ya encontraste un jugador que podéis proyectar en el tiempo también y que no te ocupa.
8: Y porque además Valdés que ahora, tiene una realidad económica importante, claro. Va a venir a ganar plata, y buena plata, pero la claro. mitad de lo que gana.
2: Ahora, en todo caso, algo está pasando, y me imagino que genera preocupación en la dirigencia, de que no está alineado el discurso directivo con el del técnico. Porque si el técnico va a un programa de televisión y te mete presión, es porque efectivamente algo está pasando ahí. O sea, hay alguien que no le está haciendo caso o no está escuchándolo.
8: Por eso que no
2: se entiende,
8: renovado.
2: ¿No? No te digo. Sí, bueno. O sea, claro. Este es el ruido, ¿no? Claro. O sea, no digo que esto se va a tener alguna consecuencia en la cancha, ¿no? Porque Colo Colo ha demostrado que sigue funcionando como equipo. Es que pero este ruido existe.
8: El propio Jaime Pizarro, que no dirigió mucho tiempo. Claro. Fue campeón en la quiebra.
2: Sí, el bueno, entiende,
8: Jaime Pizarro sabe que alguna vez fue campeón Fernando Astengo, que alguna vez fue campeón. Técnicos que no han desarrollado una gran carrera.
2: Por supuesto.
8: Porque en Colo Colo se puede salir campeón
2: claro.
8: seguido. Porque,
2: o sea, entienden, comprenden de. Oye, pídete la cachaguita, perdón.
8: Claro. No es quitarle mérito a Ortiz. Al contrario, Ortiz dio vuelta un panorama muy malo.
2: Absolutamente.
8: No te apurí.
2: Exacto, entonces tienen toda.
10: Ya lo has hecho mal por apurarte. Claro. No te apures.
8: ¿Cuál es el 11 para enfrentar a los Higgins, Fran?
9: Maureira.
8: ¿Ya?
9: Villagra, Vidal y Sosa.
8: Vuelve Sosa.
9: ¿Ya? Jason Rojas y Diego Ulloa por los costados. Tomás Alarcón con Víctor Felipe Méndez. Leandro Hernández, Maxi Romero y Lautaro Pastrán.
8: Ahí el que se metió a Pastrán, sacando a Madrid. Y lo que te genera Pastrán es que él puede ser media punta y jugar con dos delanteros. Ajá. O ir a una banda y Hernández en la otra y jugar con tres. Entonces ahí hay una ductilidad.
9: 19-30 el partido. Está
10: lindo,
8: viene bien.
10: Lindo equipo, ¿eh?
8: Sí.
10: Lindo equipo.
8: En ese equipo, tú sacas a Pastrán, pones a Valdés y se clava más, se cuadra ese equipo en un 3-4-1-2. No tiene otra variante. Por más que Valdés se pueda mover un poquito.
10: Sí, puede jugar un poco el cargado entre Víctor Felipe Méndez y el Pastrán por la derecha.
8: Uno dice, ya, listo, se arma ahí. No, yo creo que Pastrán saldría, porque Hernández está muy bien, está haciendo goles. Mm. Vale.
10: No, pero te digo, ¿en qué posición?
8: Claro, ahora.
10: Aparte de 10, ¿verdad?
8: Puede ir a la izquierda o a la derecha.
10: Sí, perfectamente.
8: Desde ahí salir, ¿no? Ahora, ¿podría ser Jordi Thompson en vez de Lautaro Pastrán? Por supuesto que podría ser.
10: Absolutamente podría
8: ser. Por supuesto.
2: Ahora, justo Pastrán anda muy bien.
8: No, si el tema es...
10: No, Pastrán está increíble.
2: Está muy bien, claro.
8: Termina en diciembre.
10: Sí, bueno. ¿Pastrán?
8: Claro.
10: Bueno, pero me imagino que el chico querrá quedarse con las expectativas que está cumpliendo
8: eso,
10: el mismo.
8: Entonces, yo digo, esta está flecha para arriba. ¿Y qué lo voy a apurar? A ver, esperemos. ¿Se cae? No, lo renuevo. ¿Sigue así? Lo renuevo. Sí, obvio, una cosa lógica.
10: O sea, ¿para qué lo vayas a tapar si está siendo un jugador que es muy determinante en las últimas fechas de Colo-Colo y cuando encuentra esta versión un jugador así hay que dejarlo, pues, hijo? Claro.
8: En la Católica, Brian González parte a San Felipe a préstamo.
9: Así es.
8: Y para este fin de semana, tanto Juan y Díaz como Rosell van a estar en el partido de Copa vuelve. Chile los va recuperando, recupera algunas piezas Católicas.
10: Sí, vuelve Juan y sale
8: González expulsado.
10: Expulsado.
9: Ah, sábado 27 a las 20 horas con San Luis.
8: Qué manera de perder oportunidades, Dani González. Pero bueno, así nomás está. Killing 5635, no se escucha. ¿Sabéis qué?
10: Listo. Quiero,
8: dame la combi al tiro para no estar apurando el feño. Tengo 16:54, dos o más atajadas de Manuel Neuer, Ecuador juega contra Alemania, dos o más tiros al arco de Amad Diallo, juega Costa de Marfil con Curazao, Países Bajos gana ambos tiempos contra Túnez, sí, más de 2,5 goles en el Japón, Suecia, y gol anotaban ambos tiempos en el Turquía, Estados Unidos. Ahí está el código QR de apuesta de juego, vaya a nuestra comunidad. Oye, estamos pegando el 80-85% de las apuestas en nuestra comunidad apostando en vivo. 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Mucha gente asustada en los clubes, mucha gente asustada en la NFP. Oye, Coque, ¿qué esos, antecedentes que tenés tú? ¿Qué? Me parece que la denuncia va a entrar, eso va a entrar, pero va a pasar algo antes, no puedo contar qué, para asegurarse, porque el denunciante no confía en la NFP. Yo tampoco confiaría. Porque se supone que son denuncias anónimas y todo. Pero...
2: Sí, bueno, aparte que la oficina de ¿cómo se llama?
8: De incumplimiento.
9: De cumplimiento,
2: claro, está muy cuestionada. Bueno, hace más o menos un mes y medio, yo les conté del tema de los superbonos, que en su momento generó mucha molestia entre los, bueno, las personas de la NFP, los gerentes que vieron esto, digamos, una crítica injusta. Pero lo cierto es que el hecho objetivo es que eso demostró de que hubo un aumento considerable en varios sueldos y salarios. Claro. Cuando se te presenta un panorama de escasez, de crisis económica, no tiene mucho, digamos, sentido.
8: No es que sea injusto, pero no hay concordancia.
2: No hay concordancia, exactamente. Bueno, lo que me he enterado en las últimas, en esta jornada, a través de una muy buena fuente, altísima fuente dentro del fútbol chileno, es de que hay dentro de la NFP, en estos momentos, un denodado interés es traspasar muchos de los contratos de funcionarios altos, de altas remuneraciones, de carga de la NFP a carga de la Federación, de tal manera de liberar efectivamente costos que debieran ser de la Liga Profesional de Fútbol, es la próxima entidad que debe crearse. Claro. ¿Se entiende, no? Generar los costos para la, tirar todos los costos para la Federación, de tal manera de aliviar la carga económica, financiera,
8: y porque
2: de
8: además
2: quienes están trabajando precisamente para la NFP o para la futura Liga Profesional. Claro. ¿Se entiende, no?
8: Sí, sí, sí.
2: En el fondo, lo que ha sido la historia permanente del fútbol chileno, que aquí todo es a cargo de la Federación. Uh-huh. Entonces, efectivamente, hay denodados esfuerzos administrativos de querer traspasar esas funciones a la Federación. O sea, y no solamente cargos gerenciales, sino que también de funcionarios que probablemente llevan muchos años trabajando para la NFP y que se querrán pasar, digamos, como carga de la Federación. Porque está esta cuestión, esta obligación legal de la separación. Uh-huh. Eso se tiene que reducir tarde o temprano. Hay un plazo o máximo que comenzó a correrse hace casi un mes ya, que es de 18 meses, o un año y medio.
8: En esos 18 meses hay que acomodar la cosa.
2: Y se van a acomodar, exactamente. Entonces, me parece igual grave que esto esté pasando a vista y paciencia de todos los estamentos. Espero que el sindicato de futbolistas reaccione, espero que, digamos, el fútbol amateur, también ANFA, que se ha visto muy cerquita, muy demasiado cerca con Yungue.
8: Eso es lo preocupante, sí, demasiado cerca.
2: Demasiado cerca, y tienen votos importantes ahí para...
10: Pero sí. Y el vio en Talca el presidente de la ANFA.
2: ¿Es de Talca?
10: Sí.
2: Mira, ahí está. Bueno, capaz por eso que están cerca. Yo no me estoy refiriendo a la o sea, entiendo lo que me dices.
10: O sea, ellos ya tienen una cercanía de mucho tiempo.
2: Exacto,
10: antes. De
2: está
10: una persona que a mí, yo la quiero mucho, una persona de fútbol, sí. Pero no sé después,
2: no,
10: hasta ahí llego.
2: O sea, el tema es que se vote y estamos atentos a cómo se resuelve el tema del reglamento, que esta es la letra chica de la ley, claro, de Sociedad Anónima Deportiva que está viviendo el Ministerio del Deporte y está a cargo específicamente del subsecretario del Ministerio, que es Andrés Otero. Él es el que está a cargo de aquello.
8: Ya que usted lo dice. No puedo decir nada todavía. Perdón.
10: ¿Cómo? Siga, pero ¿cómo? Ya que usted lo dice, siga, no puedo decir nada.
8: No puedo decir. Siga. Me acordé.
2: Es esto, Coqueque, es que se están tomando decisiones sin que se separe formalmente la separación.
10: Qué locura.
2: Sin tener todavía el reglamento. Y entonces se están traspasando, o por lo menos hay el esfuerzo. Está la idea, están haciendo este cálculo de traspasar muchas funciones, trabajadores, funcionarios, gerencias para el lado de la Federación, de tal manera después que la NFP no tenga carga económica.
8: O una
2: carga económica más baja.
8: Y en relación a la información que ha dado Fernando constantemente del futuro técnico,
2: ¿ya?
8: De la selección chilena.
2: Sí.
8: Es raro cuando tenemos información tan diferente.
2: Sí.
8: Es raro. Casi siempre estamos en la misma con el Feña. O parecía, o algún matiz. A mí alguien me dijo, no. ¿Técnico? ¿De aquí a diciembre? No.
10: ¿Pero y cómo?
8: No, ¿de a dónde? ¿Qué? Me sorprendió porque me falla poco esa fuente. Y en el fondo, lo que más me sorprende es, ¿vamos a seguir haciendo el loco? Porque ya, en este caso, no es quien tiene la razón, o si lo dice Fernando, o lo dice otro colega, de cuál va a ser el nombre. Esto es urgente. Urgente.
10: Pero es que hay contrato ya, Bosco, que está el contrato que ya se hizo. Está el contrato con la nueva marca. Claro, ¿Para qué lo hiciste?
8: Y en relación a los antecedentes que tengo del vínculo evidente económico entre un club y su barra, muy asustado. No me habían escrito tanto hace mucho rato.
2: Tremendo.
8: Entonces, oye, es que para cachar, porque resulta que ¿sabéis qué o no? Que es obvio que ellos saben. Y es obvio que los que debieran investigar son ellos mismos. Entonces cuando se les hace la pega, ¿qué tenéis que hacer?
9: Listo.
8: Ahí está, hay que castigar.
2: Para complementar, simplemente, yo sé que nos faltan nada de minutos, estamos en el cierre del programa, pero es muy importante esto. Reiterar lo que yo he dicho. Hay acuerdo de palabra con un entrenador. Ahora, ¿por qué no se da a conocer? ¿Y qué es lo que está motivando que esto se postergue? Esa es la gran duda.
8: Y ahí tú
2: puedes... Bueno, podríamos especular que es un técnico que está en ejercicio, que tiene un contrato vigente. Dos, que tiene que cambiar las cosas en la federación. ¿Se entiende? Entonces, arreglar todas estas cosas que se tienen que modificar. O tres, bueno, esperando el momento oportuno que pase el Mundial, buscar el momento para comunicarlo. El viernes, es decir, mañana, hay una actividad porque se cumplen 10 años del título de América del 2016, la Copa Centenario. Uh-huh. Va a estar Paulo Milad, entiendo, en esta ceremonia. Sí, ya se volvió de Estados Unidos. Uh-huh. Ya volvió del Mundial, digamos, lo pasaron bastante bien estos días y espero que sea una oportunidad para consultarle estas cosas. Vamos a ver si aquí sale algo más.
8: La aclaración antes de irme, porque cuando dijimos que andaban de paseo y que habían invitado además a una persona y nosotros no teníamos idea de dónde sacan la entrada. O sea, cada uno puede hacer lo que quiere, pero andáis invitando a gente y todo. Claro. Solamente me gustaría aclarar que esa persona, me mandó unos comprobantes. Oye, a mí la invitación fue porque me acarrearon para allá, pero yo pagué lo mío y todo. Yo dije, no importa, solo que esa persona está casada, tiene un hijo, entonces fueron muchos, me dijo, muchos tontitos vinieron a escribirme a mi Instagram y yo no sé qué. Yo le digo, mira, yo lo puedo aclarar para que tú te quedes tranquila y todo.
2: Perdón, aquí nos dimos una aclaración también de programa. Aquí en este no se dio el nombre, nunca, no se identificó a la persona, ni se mostró una fotografía.
8: Nada, eso por un lado, elige el otro. Si te llegó tanta gente es porque hay gente que es aburrida y hizo correr el video donde tú misma mostraste, ¿cierto? Sí. ¿Sabes por qué? ¿No? Por el par de personajes nefastos con el que andabas. Es el tema. Por eso que te fueron a putear sin querer y te llevaste.
2: Esta persona puso en su. Que después lo borró la historia, es otro tema. Obvio. Ella puso ahí que era una invitación de su gran amigo Jorge Yuri.
8: Sí, ella me confirmó que era amigo.
2: Está perfecto. Y ella tuvo la posibilidad de estar en el palco VIP, estar en el acceso a esa zona, etcétera, etcétera.
8: Era hacer la aclaración nomás de los príncipes que andaban ahí de vacaciones. Bueno, mañana está esa actividad.
2: Perfecto.
8: Nos vamos.
9: Ya, pues.
8: Mira la Carola.
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12: 14:02 de la tarde. Un minuto.

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1: El gobierno reafirmó que se encuentra en modo pro-empleo, mientras que el mundo empresarial y gremial respaldó la propuesta de implementar contratos por hora. La medida busca flexibilizar el mercado laboral y fomentar la creación de puestos de trabajo formales en el país. Organizaciones y comunidades presentaron dos recursos de reclamación ante el Tribunal Ambiental contra la aprobación del megaproyecto inmobiliario Maratué en Puchuncaví. Cuestionan el impacto en ecosistemas sensibles y los riesgos sanitarios en una zona ya saturada por contaminación ambiental. El gigante tecnológico chino Alibaba presentó una demanda federal contra el Pentágono tras ser incluido en una lista negra de empresas vinculadas al ejército de su país. La compañía calificó la medida de arbitraria, sin fundamento legal y perjudicial para sus negocios.
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5: 14:02 p.m. 32 minutos.

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1: Un médico estadounidense se convirtió en el primer caso de ébola diagnosticado fuera de África en el brote actual. El profesional contrajo el virus trabajando en Kinshasa, República Democrática del Congo, y fue trasladado bajo estricto aislamiento a un hospital en Nebraska. El expresidente español José Luis Rodríguez Zapatero solicitó la nulidad de su citación como testigo en el caso Plus Ultra, argumentando la vulneración de sus derechos fundamentales. Su defensa alega indefensión por la falta de concreción de los hechos investigados en la causa. El presidente José Antonio Kast confirmó que conversó telefónicamente con la presidenta encargada de Venezuela, Delcy Rodríguez, para coordinar el envío de ayuda humanitaria y equipos de rescate tras los terremotos. Rodríguez agradeció el respaldo chileno y destacó la experiencia del país en la respuesta ante emergencias sísmicas.
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7: 15 horas, 3 de la tarde. Un minuto.

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1: El Tribunal de La Serena condenó a 13 personas por un fraude de 762 millones de pesos en el Departamento de Salud de la Corporación Municipal. Los involucrados simularon servicios mediante boletas falsas y lavaron dinero entre los años 2019 y 2022. El Senado aprobó en segundo trámite la mega reforma, la cual regresará a la Comisión de Hacienda para su análisis particular. Mientras el oficialismo valora el avance y la apertura al diálogo técnico, la oposición critica la falta de consensos en aspectos clave del proyecto. Haití y la Unión Europea organizarán un foro nacional de inversiones en Puerto Príncipe para atraer capitales privados. El plan, bajo la iniciativa Global Gateway, busca impulsar una reconstrucción sostenible financiando infraestructura, energías renovables, transporte y agricultura en el país caribeño.
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7: 16:04 de la tarde, un minuto.

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Estamos comenzando un nuevo capítulo de Juntémonos en la Tarde aquí en Candelaria Radio. Soy Cristóbal Abello y los voy a acompañar hasta las 19 horas, siempre con la buena música aquí en Candelaria Radio. 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En Facebook somos FM Candelaria Radio, en Instagram somos Candelaria Radio y en Twitter somos FM Candelaria. Abrimos el programa del día de hoy con buena música.

Juntémonos en la tarde solamente por Candelaria Radio, siempre más cerca de ti. Bueno, les voy a contar la historia de Barry Manilow y los comerciales. Antes de ser una estrella mundial, Barry Manilow se ganaba la vida escribiendo jingles comerciales. De hecho, él es el autor de canciones publicitarias famosísimas en los Estados Unidos de Norteamérica, como las de las marcas State Farm y McDonald's. Solía bromear diciendo que en sus conciertos la gente aplaudía más sus jingles de 30 segundos que sus baladas románticas. Barry Manilow, uno de los grandes de la música, que claro, partió haciendo jingles, ¿no?, para diversas marcas, terminó siendo también reconocido por su talento musical, por sus grandes canciones y también por sus jingles, hay que decirlo. Seguimos, como siempre, aquí en el aire de Candelaria Radio, siempre más cerca de ti.

Qué buen tema sonaba allí, por supuesto, en la programación habitual que tenemos acá en Juntémonos en la Tarde de Candelaria Radio. 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Ahora seguimos con la buena música aquí en Juntémonos en la Tarde de Candelaria Radio.

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Siempre buena música aquí en Candelaria Radio. Juntémonos en la tarde que les acompaña como siempre desde las 4 y hasta las 19 horas a través de la red de emisoras de Candelaria Radio para toda la provincia de Copiapó a través de la 106.7 de la frecuencia modulada para Copiapó y Tierra Amarilla. También la 104.1 FM de Los Loros y el Valle de Copiapó. La 89.1 de la frecuencia modulada para Caldera y Bahía Inglesa. También a través de nuestro sitio web fmcandelaria.cl y también la aplicación de Candelaria Radio disponible para iPhone y para Android. Todas las plataformas, todas activas, por supuesto, llevándoles este programa hasta las 19 horas aquí en la radio más grande de la provincia de Copiapó. Ahora seguimos con más música aquí en Juntémonos en la tarde.

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4: 16 horas, 4 de la tarde, 32 minutos.

Juntémonos en la tarde solamente por Candelaria Radio, más cerca de ti. Bueno, ahora les voy a contar una historia que trata de la llama que separó a dos leyendas. Freddie Mercury y Michael Jackson estuvieron a punto de lanzar un álbum juntos en los años 80. Habría sido un hitazo eso. Pero el proyecto fracasó por una razón insólita que les voy a contar. Freddie se sintió muy incómodo porque Michael insistía en llevar a su llama mascota al estudio de grabación. Al final, la llama fue más fuerte que el talento y las sesiones se cancelaron. Miren por lo que se canceló este tremendo proyecto, ¿no? Pero bueno, también Michael Jackson era una leyenda, al igual que Freddie Mercury, y tenía sus exigencias. Y entre ellas, bueno, llevar a su querida llama mascota al estudio. ¿Se imaginan lo que habría sido? Sesiones se cancelaron. Miren por lo que se canceló este tremendo proyecto, ¿no? Pero bueno, también Michael Jackson era una leyenda, al igual que Freddie Mercury, y tenía sus exigencias. Y entre ellas, bueno, llevar a su querida llama mascota al estudio. ¿Se imaginan lo que habría sido eso? Tremendo. Seguimos a esta hora, como siempre, en Juntémonos en la Tarde.

Juntémonos en la tarde por Candelaria Radio, siempre con la mejor música, ¿no? Con grandes letras, con grandes interpretaciones, pero sobre todo con grandes letras que dicen muchas cosas, ¿no? Palabras que ponen los artistas en sus canciones, ¿no? Que nos dejan reflexionando y pensando sobre por ahí la vida, ¿no? Y muchas otras cosas. Les voy a contar ahora, y a propósito de eso, les voy a contar este tema, ¿no? Que tiene que ver de Eminem, este dato que tiene que ver con Eminem. Es Eminem contra el diccionario. Eminem tiene el récord mundial de la mayor cantidad de palabras en un sencillo exitoso. En su canción Rap God logra meter 1560 palabras en poco más de 6 minutos. Eso es un promedio de 4.3 palabras por segundo. Hay una parte específica donde suelta 97 palabras en solo 15 segundos. Toda una pesadilla para los que hacen subtítulos. Ya me puedo imaginar al encargado de eso, ¿no? Por ejemplo, tratando de subtitular el videoclip de este tema, ¿no? Rap God, tratando de ver cómo logra meter, digamos, 97 palabras en apenas 15 segundos. Pero un talento gigantesco el que nos regaló ahí Eminem con esta canción que se llama Rap God. Y que, por supuesto, también usted puede escuchar. Seguimos a esta hora en Juntémonos en la Tarde por Candelaria Radio.

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Juntémonos en la tarde aquí en Candelaria Radio, siempre con la mejor música, la buena información, por supuesto, los mejores datos aquí a través de la 106.7 de la frecuencia modulada y su red territorial de emisoras. Somos Candelaria Radio y estamos más cerca de ti. 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Por supuesto, también estamos con este programa que usted está escuchando, el Juntémonos en la Tarde. Todos los días de 4 a 19 horas lo acompañamos aquí en el aire de Candelaria Radio, siempre con buena música, datitos musicales, datitos exclusivos de la 106.7 FM y su red territorial de emisoras. Y los viernes y sábado, desde las 21 horas, estamos con el bailable de Candelaria Radio, con la mejor música para aprender la noche. 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

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Seguimos ahora con Juntémonos en la Tarde.

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1: Terremotos de magnitud 7,2 y 7,5 en Venezuela provocaron al menos 164 muertos y 971 heridos hasta el momento. Tras declararse el estado de emergencia, el gobierno anunció un fondo de $200 millones para la reconstrucción de zonas severamente afectadas como La Guaira y Caracas. La encuesta UDP Feedback reveló que el 88% de los chilenos cree que la justicia depende del dinero y los contactos. Además, un 89% ve difícil hacer valer sus derechos y el 58% opina que el sistema judicial ha empeorado en los últimos años. La Comisión de Educación de la Cámara de Diputados inició la tramitación de la reforma al sistema de admisión escolar. El proyecto, impulsado por el gobierno, busca implementar la elección mutua, permitiendo a los colegios seleccionar estudiantes, lo que ha generado fuertes críticas desde la oposición.
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7: 17:05 p.m. 5 minutos.
8: 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En conformidad con el acuerdo suscrito con la comunidad de Tierra Amarilla y las autoridades.
9: Tengan todos muy buenas tardes y saludos cordiales desde nuestros estudios centrales aquí en Candelaria Radio. Damos paso a un informativo de tronaduras para el día de hoy, informativo que, como siempre, llega por cortesía de las empresas mineras de la comuna, quienes nos han hecho llegar hasta nuestros estudios centrales el horario de tronaduras de sus respectivas operaciones. Comenzamos este informativo revisando la información que nos envía Sociedad Punta de Cobre, Sociedad Anónima Pucobre. Para sus cuatro operaciones, que son Mina Punta de Cobre, Mina Manto de Cobre, Mina Granate y Mina Tránsito. En estas cuatro operaciones pertenecientes a Pucobre, se indica que hoy jueves 25 de junio de 2026 no tendrán tronaduras de producción. Informa la Gerencia de Operaciones de Minas de Sociedad Punta de Cobre, Sociedad Anónima Pucobre. Vamos ahora con la información que nos envía Sociedad Contractual Minera Carola. Para su operación principal, Mina Carola, se indica que hoy jueves 25 de junio del presente año, en jornada matinal de 7:30 a 8:00 a.m, no realizaron tronaduras de producción. Informa el Departamento de Perforación y Tronadura de la Superintendencia de Ingeniería de Sociedad Contractual Minera Carola. Y cerramos este informativo con Sociedad Contractual Minera Atacama Cosán, que indica que para el día de hoy, jueves 25 de junio de 2026, en el horario de 19:30 a 20:00, las operaciones de Atacama Cosán van a realizar tronaduras de producción. Repetimos, reiteramos, hoy las operaciones de Atacama Cosán realizarán tronadura de producción. Estas tronaduras están programadas en el horario de 19:30 a 20:00. Y adelantan información para el día de mañana, viernes 26 de junio de 2026, en jornada matinal de 8:00 a 8:30 a.m. Las operaciones de Atacama Cosán no realizarán tronaduras de producción. Informa la Gerencia de Operaciones, División Mina, de Sociedad Contractual Minera Atacama Cosán.

Continuamos en Juntémonos en la tarde de Candelaria Radio. ¿Alguna vez se habían preguntado ustedes quién fue el Leo Fender? Leo Fender, claro, el creador de la Stratocaster. El nombre de Leo Fender es sinónimo de guitarras legendarias como la mencionada Stratocaster. Pero aquí está el giro irónico de esta historia. Y resulta que Leo no sabía tocar guitarra. Sí, tal cual. Leo Fender no sabía tocar guitarra. Era un ingeniero de radio que nunca aprendió ni un solo acorde. Él diseñó el instrumento más icónico del rock basándose puramente en la ingeniería y el feedback de los músicos. ¿Qué les parece este dato curioso que les entregamos a esta hora de la tarde aquí en Juntémonos en la Tarde? ¿Se habrían imaginado que el creador de la Stratocaster jamás supo tocar guitarra? Bueno, ya lo saben gracias a Candelaria Radio. Seguimos con buena música.

estamos en Juntémonos en la Tarde, solamente por el aire de Candelaria Radio, a través de todas nuestras ondas, viajando por las ondas hercianas, recorriendo toda la región de Atacama y llegando hasta sus oídos. Bueno, ya hemos hablado, ¿no?, de la vinculación que tienen las plantas con la música. Pero, ¿qué le gusta a las plantas escuchar? ¿Qué le gusta escuchar a las plantas, no? ¿Cuál es su género favorito? Bueno, diversos experimentos han demostrado que las plantas reaccionan a la música. Según un estudio famoso, las plantas que escuchan música clásica crecen más rápido y se inclinan hacia los altavoces. En cambio, si les pones heavy metal, tienden a crecer hacia el lado opuesto o mueren más rápido. Parece que el follaje tiene un gusto bastante refinado. Claro que sí, las plantas, ustedes pueden hacer la prueba, a lo mejor en sus casas si tienen una planta, prueben poniéndole música clásica, ¿no? Clásicos de Mozart, de Beethoven, de Vivaldi, ¿no? Y vas a ver cómo la planta va a comenzar a crecer e incluso a reclinarse hacia el parlante donde ella escuche la música. Las plantas nos dan oxígeno, nos dan alegría, pero además ellas disfrutan también de la buena música, como lo hacen ustedes aquí en Candelaria Radio, la radio de la región de Atacama que está más cerca de ti.

Qué buen tema era el que sonaba ahí, por supuesto. Estamos aquí en Juntémonos en la Tarde de Candelaria Radio, siempre con buena música a esta hora, por supuesto, claro que sí. 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Es muy importante porque así usted va a poder estar completamente informado de todo lo que le contamos aquí en el aire de Candelaria Radio. 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Ahora seguimos con más música, por supuesto, en Juntémonos en la Tarde.

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3: 17 horas, 5 de la tarde, 30 minutos.

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Ahora seguimos con la buena música que tenemos para ustedes en Juntémonos en la Tarde.

juntémonos en la tarde de Candelaria Radio, un viaje hacia el espacio, hacia el universo de la buena música. Y claro, a propósito del espacio y el universo, contarles que de este dato curioso que les vamos a contar, que tiene que ver con que en este preciso momento hay música terrestre viajando fuera de nuestro sistema solar. Sí, tal cual como lo oyen. Las sondas Voyager llevan un disco de oro con sonidos de la Tierra, que incluyen piezas de Bach, Mozart y el clásico de Chuck Berry, Johnny B. Goode. Es literalmente nuestro mensaje en una botella para cualquier civilización que sepa usar un tocadiscos. Claro, ¿se imaginan, por ejemplo, a los ovnis, ¿no? A los extraterrestres escuchando a Johnny B. Goode o, por ejemplo, las piezas de Bach o Mozart? Sería interesante saber qué es lo que opina la vida extraterrestre, digamos, ¿no? Fuera de nuestro planeta y si les gusta la buena música. Y seguramente que también escucharían Candelaria Radio, que siempre les ofrece buena música a toda hora y sobre todo en el Juntémonos en la Tarde.

Juntémonos en la tarde de Candelaria Radio, siempre con la mejor música a esta hora para acompañarlos a través de la red de emisoras de Candelaria Radio. Y hoy les quiero contar la historia de Prince. Prince no solo era un showman, era una fuerza de la naturaleza. En su álbum debut, For You, el artista no solo compuso todas las canciones, sino que también tocó los 27 instrumentos que se escuchan en la grabación. Sí, tal cual, 27 instrumentos tocó el gran Prince, desde la batería hasta el sintetizador. Todo era él, un nivel de control que pocos han logrado igualar. ¿Qué les parece entonces? El verdadero hombre orquesta y que, por supuesto, forma parte del inconsciente musical colectivo y que, como siempre, también lo escuchamos aquí en Candelaria Radio, siempre más cerca de ti.

Estamos de vuelta, por supuesto, aquí en Juntémonos en la Tarde de Candelaria Radio. Siempre con la buena música que les acompañamos acá en la radio más grande de la provincia de Copiapó. Recuerden que si desean ponerse en contacto con Candelaria Radio, lo pueden hacer a nuestro número de WhatsApp, el más 569-8454-5644. Se lo leo un poco más despacio para que usted lo anote en su teléfono celular. Más 569-8454-5644. Ahora volvemos a la buena música, aquí en Juntémonos en la Tarde.

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1: El Consejo Regional del Biobío aprobó más de 3.600 millones de pesos para asegurar el financiamiento del Festival REC por los próximos 3 años. La inyección de recursos garantiza la continuidad del evento gratuito más grande de Chile en Concepción. El Consejo de la Unión Europea aprobó definitivamente el acuerdo comercial con Estados Unidos, otorgando preferencias arancelarias a cambio de un gravamen del 15%. Pese a recuperar el estatus sanitario de gripe aviar, las autoridades advirtieron que la emergencia continúa, ya que el virus sigue circulando en aves silvestres. Por ello, el SAC llamó a reforzar las medidas de bioseguridad y a denunciar de inmediato cualquier sospecha de contagio en aves domésticas o comerciales.
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6: 18 horas, 6 de la tarde. Un minuto.

Qué buen tema sonaba allí, por supuesto, en la programación habitual que tenemos acá en Juntémonos en la Tarde de Candelaria Radio. 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Ahora seguimos con la buena música aquí en Juntémonos en la Tarde de Candelaria Radio.

Juntémonos en la tarde de Candelaria Radio, siempre con buena música, datos y mucho más. Y a propósito de datos, acá les traigo uno muy bueno. Vamos a hablar de Mozart. En el siglo XVIII, el Vaticano protegía celosamente la partitura del Miserere de Allegri. Estaba prohibido copiarla bajo pena de excomunión. Sin embargo, un Mozart de solo 14 años la escuchó una sola vez durante una misa, regresó a su casa y la transcribió completa de memoria. Ahí se nota cuando alguien es un genio de la música como era Mozart. El Papa quedó tan impresionado por su genio que, en lugar de castigarlo, lo condecoró. Claro que sí, se logró aprender. Imagínense el genio musical de Mozart para escuchar esta pieza musical, aprendérsela de memoria, llegar a la casa y transcribirla literalmente y exactamente como estaba escrita en la partitura que el Vaticano protegía sagradamente. Tremendo lo de Mozart, uno de los grandes de la música clásica. Y que, por supuesto, también les compartimos estos datos a esta hora aquí en Juntémonos en la Tarde, solamente por Candelaria Radio, más cerca de ti.

aquí estamos de vuelta, como siempre, en Juntémonos en la Tarde de Candelaria Radio. Siempre más cerca de ti. Bueno, los animales y la música muchas veces tienen muchas cosas en común. Y no es la excepción, por ejemplo, en la banda AC/DC. Les voy a contar. Si alguna vez te encuentras con un gran tiburón blanco, bueno, esperamos que nunca te ocurra porque obviamente es una situación muy complicada, quizás quieras subir el volumen a AC/DC. Les voy a contar esta historia. Unos operadores de buceo en Australia descubrieron que los tiburones se vuelven mucho más tranquilos y curiosos cuando escuchan canciones como You Shock Me All Night Long. Al parecer, las bajas frecuencias del rock imitan las vibraciones de los peces en apuros. ¿Qué les parece entonces? ¿Ah? ¿Ustedes han escuchado alguna vez You Shock Me All Night Long? Es una canción muy rockera, ¿no? Que tiene mucha guitarra, también mucho bajo, ¿no? Harta batería. Es una canción que es uno de los grandes himnos del rock y puntualmente uno de los grandes éxitos de AC/DC. Y que, bueno, claro, sería normal probablemente que un tiburón, que es una especie que es bastante un animal, ¿no? Que puede llegar a ser en algunos casos bastante intenso, ¿no? En su forma de vivir. Tal vez irónicamente se relaja con una canción así que es mucho más upbeat, mucho más arriba, mucho más energética. Datitos que les contamos a esta hora aquí en Juntémonos en la Tarde, solamente por Candelaria Radio.

Siempre buena música aquí en Candelaria Radio. Juntémonos en la tarde que les acompaña como siempre desde las 4 y hasta las 19 horas a través de la red de emisoras de Candelaria Radio para toda la provincia de Copiapó a través de la 106.7 de la frecuencia modulada para Copiapó y Tierra Amarilla. También la 104.1 FM de Los Loros y el Valle de Copiapó, la 89.1 de la frecuencia modulada para Caldera y Bahía Inglesa. También a través de nuestro sitio web fmcandelaria.cl y también la aplicación de Candelaria Radio disponible para iPhone y para Android. Todas las plataformas, todas activas, por supuesto, llevándoles este programa hasta las 19 horas aquí en la radio más grande de la provincia de Copiapó. Ahora seguimos con más música aquí en Juntémonos en la tarde.

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4: 18 horas, 6 de la tarde, 31 minutos.

Juntémonos en la tarde aquí en Candelaria Radio, siempre con la mejor música, la buena información, por supuesto, los mejores datos aquí a través de la 106.7 de la frecuencia modulada y su red territorial de emisoras. Somos Candelaria.

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Por supuesto, también estamos con este programa que usted está escuchando, el Juntémonos en la Tarde. Todos los días de 4 a 19 horas lo acompañamos aquí en el aire de Candelaria Radio, siempre con buena música, datitos musicales, datitos exclusivos de la 106.7 FM y su red territorial de emisoras. Y los viernes y sábado, desde las 21 horas, estamos con el Bailable de Candelaria Radio, con la mejor música para aprender la noche. 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

buena música está sonando aquí en el Juntémonos en la Tarde, siempre por Candelaria Radio, la radio que está más cerca de ti. Bueno, ahora vamos a hablar de MTV. MTV, claro que sí, el canal de Music Television, ¿no? Que es su transcripción al inglés, o televisión de música, ¿no? Y les vamos a contar cómo inició transmisiones MTV hace muchos años atrás. El 1 de agosto de 1981, MTV cambió la industria para siempre con su primera emisión. La canción elegida no pudo ser más profética. Video Killed the Radio Star, traducido al español, esto sería el video que asesinó a la estrella de la radio, cantado por el grupo The Buggles. Irónicamente, aunque el video mató a la estrella de la radio en la letra, la radio sigue aquí dándolo todo. ¿Y MTV? Buena pregunta, ¿no? Lo dejamos ahí, por supuesto, a la respuesta, ¿no?, de nuestros auditores, ¿no?, que seguramente sabrán, ¿no?, que MTV ya pasó a ser un canal de reality, ya no transmite música, ¿no? Y la radio, seguimos acá, como siempre, con la música. Nosotros nunca los vamos a dejar a nuestros auditores y los vamos a acompañar con la mejor música aquí en Candelaria Radio. Porque aquí los videos no matan a las estrellas de la radio. Las estrellas de la radio viven para siempre y por siempre. Seguimos con Juntémonos en la Tarde.

Juntémonos en la tarde de Candelaria Radio, siempre con los mejores éxitos de las distintas décadas, de los años 60, 70, 80, 90, 2000. Todas las décadas están presentes aquí en Juntémonos en la tarde. Y ahora vamos a hablar de una década que fue muy especial para la música. Estamos hablando de los años 80. Les voy a contar esta historia que involucra a Michael Jackson y los Beatles. Michael Jackson en algún minuto le pidió un consejo financiero a Paul McCartney. Paul le dijo que el verdadero negocio estaba en comprar derechos editoriales. Michael le hizo caso y terminó comprando el catálogo completo de The Beatles por 47 millones de dólares. Todo un astuto Michael Jackson, ¿no? A Paul no le hizo mucha gracia que su alumno se quedara con las canciones de su propia banda, pero Michael Jackson, gracias a eso, bueno, también hizo una mega fortuna que ya era grande, ¿no? En su minuto, con los éxitos que sacó como Bad, como Smooth Criminal, como tantos éxitos que tiene el gran Michael Jackson. Pero agigantó su fortuna gracias al consejo que le dio Paul McCartney y, bueno, gracias a sus creaciones. Somos Juntémonos en la tarde y los acompañamos, como siempre, en el aire de Candelaria Radio, más cerca de ti.

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Seguimos ahora con Juntémonos en la Tarde.

0: Y de esta manera entonces estamos dando por concluido el programa del día de hoy de Juntémonos en la Tarde. ¿Les gustó? Cuéntenos, por supuesto, a través de nuestro número de WhatsApp, el más 569-8454-5644. Nos pueden contar ahí qué les parece el programa, si les gusta la programación de Candelaria Radio. Por hoy nos estamos despidiendo del aire de la 106.7 FM de Copiapó y de Tierra Amarilla, de la 104.1 FM de Los Loros y el Valle y la 89.1 FM de Caldera y Bahía Inglesa. Nos estamos retirando por el día de hoy, les damos las gracias por su sintonía y, como siempre, terminamos este programa deseándoles a todos que tengan una muy buena noche y, como siempre decimos, nos reencontramos el próximo día, si Dios así lo quiere. Un abrazo, chao chao.
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6: 19:07 de la tarde. 5 minutos.

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1: La ANEF en Los Ríos presentó una demanda de tutela laboral contra Gendarmería por prácticas antisindicales. El gremio denuncia acoso, persecución y el desconocimiento del fuero sindical de su presidente regional, a quien además suspendieron de sus funciones mediante un sumario. CONAF cerró de forma preventiva las reservas nacionales China Muerta y Nalcas, además de senderos en los parques Villarrica y Huerquehue, por acumulación de nieve. También se informó que las entradas para el parque Conguillío están agotadas para el próximo fin de semana. El Tribunal de Temuco declaró culpables a Pelentaro Yaitul, hijo del líder de la CAM, y a otros cuatro integrantes del grupo por dos atentados incendiarios en Lautaro en 2022. Fueron condenados por incendio reiterado, hurto, secuestro y porte de municiones.
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1: 19:07 de la tarde, 29 minutos.

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1: Registró su temperatura más baja del año con una mínima de menos 3,1 grados Celsius debido a una masa de aire frío tras los últimos sistemas frontales. Las autoridades alertan sobre el impacto en la agricultura, la salud y proyectan que el frío continuará en Ñuble. La escuela Juan José Latorre de Chaitén suspendió sus clases presenciales hasta el próximo martes debido a un brote de influenza con 18 casos confirmados. La medida busca frenar los contagios y dar tiempo para sanitizar el establecimiento educacional. Donald Trump dará un discurso en el Monte Rushmore por los 250 años de la independencia de Estados Unidos. El evento generará un fuerte despliegue de seguridad y protestas de grupos nativos americanos, quienes consideran sagrado el lugar y rechazan la conmemoración.
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6: 20 horas, 3 minutos.